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7: Saludos amigos que nos escuchan a través de 1090 AM de la radio, la internet, mi Facebook Live, y saludos allí a don Ángel en los controles. Saludos a don Eric Santiago que está por aquí.
8: Saludos, buen día, saludos a todos.
7: En espera del exalcalde de San Germán, Isidro Negrón, Freddy va a ir por teléfono y no sabemos si el licenciado Carlos Cruz, que de hecho cada vez que no viene alguno de ustedes, siempre la gente me pregunta, oye, fulano ya no va a ir, y yo no, es que Isidro, en el caso de Isidro, Isidro tiene unos compromisos de negocio que a veces, o de organizaciones, y en el caso de Carlos, pues ha estado muy ajetreado. Mira, ustedes que vengan los muchachos, yo quiero tocar un tema, pero no quiero que pierdan de perspectiva. Ay, tengo que quitar esto porque tengo un problema con esto. Bueno, no quiero que pierdan de perspectiva el punto que quiero tocar. Y no es el punto del issue del estatus como tal, sino es el problema que tenemos cuando políticos o candidatos que no saben un pepino angolo del tema dicen cuatro disparates y lamentablemente y lo seguimos repitiendo, ¿verdad? Y me refiero, y este tema lo hemos tocado aquí, los famosos turnos en la legislatura de Puerto Rico con de abertura, ¿verdad? No quiero saber el nombre exacto, como lo llamen. Turnos libres, podemos llamarlo turnos libres. Donde pues la motorizada habla de lo que quiera y termina diciendo agua de coco. Tomás, los bajimos y así sucesivamente cada personaje, como decía Juan Manuel García Pasaraco, a cada pájaro de esos pues tiene su estilo, ¿verdad? Entonces yo vi ayer una grabación de el mensaje del exalcalde de Villalba y senador, vi un pedacito solamente, y a continuación estaba Eliezer Molina. Y estaba hablando sobre el proyecto de la estadidad que se aprobó y todas las consecuencias que iba a tener. Entonces, dice Eliezer Molina que los estados no emiten bonos de obligación general, cuando los estados sí emiten bonos. Pero eso no fue lo único. Que los estados no ofrecen incentivos para las industrias. Y quiero aclarar algo, o sea, una cosa es el incentivo que se le da aquí, que los que vienen no pagan impuestos federales, a que los estados no den incentivos, aunque hay que pagar impuestos federales. No, el video está, yo lo compartí, tú lo puedes ver, yo hice estos comentarios allí, entonces yo digo, pero diantre, es que ese es el problema que tenemos aquí con la mayoría de los políticos y la mayoría de los aspirantes, señor. Yo me quedé como que diantre. Y en adición a eso, los estados sí pueden dar créditos de creación de empleo. Hay zonas de oportunidades con programas federales. Hay excepción sobre la propiedad en algunos estados. Hay impuestos de venta que los estados ponen. Y todo eso varía de estado a estado. Inclusive, algunos estados tienen exoneración total de impuestos de capital. Entonces yo digo a todo un senador, o sea, y no estoy defendiendo la estadidad, que si es buena o no es malo. Estoy expresando el punto de preocupación de los disparates que está diciendo. Porque yo puedo oírlo a él decir, mira, la estadidad es mala por esto y por esto. Perfecto, no hay problema. Pero que tú digas, des como cierto que no hay unas cosas que las hay, pues demuestra desconocimiento o mentira.
8: Bueno, la situación se agrava cuando nuestros legisladores son responsables de velar por una alta disciplina fiscal en la administración pública para poder sacar la Junta de Control Fiscal de Puerto Rico. No olvidemos que parte del problema de cuadrar la quiebra de la Autoridad de Energía Eléctrica es el impacto que tiene la autoridad en lo que se llama el mercado de bonos municipales de los Estados Unidos. ¿Y qué es el mercado de bonos municipales de los Estados Unidos?

0: de la economía de Puerto Rico. La característica principal que tienen nuestros bonos es que son triple exentos. ¿Y a qué se le llama triple exento? Exención federal, exención estatal y exención municipal. Y ese es el atractivo de invertir en bonos, o era el atractivo de invertir en bonos de Puerto Rico.
1: Exacto, porque cuando los estados hay bonos, no tienen la triple
0: exención.
1: Hay estados que sí le dan exención a los intereses.
0: Es correcto.
1: Y entonces, vuelvo y digo, a mí me preocupa. Saludos a Isidro, que lo tenemos por allí.
0: Buen día.
2: Saludos.
1: Y a Freddy en línea. Y el issue que me preocupa es cuando un político se pone a hablar, y vuelvo y digo, no es cuestión de defender los beneficios o la whatever de la estadidad. El punto que quiero aclarar es que tenemos que tener cuidado con lo que dicen nuestros políticos. Y aquí lo endiosan como si fuera una autoridad en economía, como si fuera una autoridad en planificación.
0: Pero, Vicente, hay que señalar también que los vacíos se ocupan. ¿Y qué quiero decir con esto? Si el liderazgo estadista de Puerto Rico, y muy en especial el liderato del Partido Republicano, no empieza a ocupar la falta de educación sobre lo que realmente representa la estadidad para Puerto Rico y las implicaciones de una transición del modelo actual de Estado Libre Asociado a una estadidad federada, que el gran elefante en la ruta es, ¿habrá que incorporarse como territorio y pagar impuestos federales sin la representación política que representa la estadidad? Pues esos temas hay que discutirlos, y hay que discutirlos elevadamente, con mucha tranquilidad, sosiego, de tal forma que un pueblo educado pueda ejercer su poder político. Pero si no se ocupan esos espacios, pues el vacío atrae opiniones que luego pues hay que comentarlas y editorializarlas para poder ser justos con el pueblo.
1: Y a mí me preocupa el silencio del PPD, del PIB, porque el PNP se está aprovechando de Eliezer Molina, que tiene un gatillero ahí, que tira piedras, que no ataca el Senado, si es que es verdad. Entonces yo digo, o sea, nadie se para y dice, mira, el perfecto que haga esto, perfecto su lucha ambiental, perfecto la de esto, pero ojo con lo que está diciendo aquí, ojo con lo que está diciendo allá. Entonces, ese es el tipo que mucha gente pone en Facebook que debe ser candidato a gobernador.
0: Sí, es bien retante la situación.
1: Saludos, Isidro.
2: Saludos, Vicente, Eric, Ángel en los controles, y a nuestro amigo Freddy y a los que nos escuchan a través de la radio. Pues mira, yo creo que todo esto es medible. Yo me imagino que el Partido Popular está mirando si vale la pena contestarle o no contestarle, para no darle standing. Obviamente ya hay un grupo que, si tú los miras en las redes sociales, son los mismos. Los mismos que reaccionan en favor de Eliezer Molina son los mismos, y no va a cambiar en nada si un líder del Partido Popular le hace frente, porque son los mismos, ya están ciegos con él, que es el hombre para la gobernación, porque es el que forma los revoluces, el que es el que desenmascara a los corruptos según ellos, pero también dice mucha mentira, también tergiversa muchas verdades, y la realidad es que este tipo de personas tú tampoco le puedes dar mucho standing, porque lo mantienes en la palestra pública hablando todos los días, y el que no está pendiente a él, entonces va a empezar a estar pendiente, y entonces probablemente el que no estaba alineado con él termina alineándose. Así que yo creo que también hay que tener mucho cuidado en términos políticos, cuánta importancia se le da a las boberías que dice Eliezer Molina, porque no podemos dejar pasar por alto de que es una persona preparada, de que es una persona inteligente, porque bruto no es.
1: Bruto.
2: Pero dentro de esa inteligencia, él sabe cómo manipular a través de las redes a un sector que se alinea ideológicamente con él, y que todo lo que él hace lo ven como bueno, aunque sea violando la ley.
1: Y sectores inconformes también.
2: Claro,
1: sectores. Porque no tienen que estar de acuerdo,
2: claro,
1: con él ideológicamente.
2: Claro.
1: Sectores inconformes con lo que está pasando, que dicen, pues mira, el único,
2: claro,
1: diferente es él.
2: Claro, o sea, todas esas cosas pasan, pero la realidad es que Eliezer Molina, si aspira a la gobernación, pues ahí mismo se entierra, ya no va a ser más senador. Todo el que aspira a la gobernación, que

0: ocupando un cargo público ahora mismo, sabe que si pierde no va a tener ese cargo nuevamente. Y obviamente, pues, yo entiendo que Pablo José, que es muy brillante y tiene un equipo de trabajo de excelencia detrás de él y al lado de él, todo eso lo está midiendo. O sea, ellos usan mucho la métrica. Y yo estoy seguro que ellos están conscientes a qué deben responder y a qué no deben responder. Así que en el caso del PIB, pues el PIB trata de no involucrarse porque sabe que muchos de los que favorecen a Eliezer Molina ideológicamente están simpatizan con la independencia. Por lo tanto, para ellos no herir sensibilidades, pues prefieren mantenerse callados y no responderle, porque saben que en una guerra de palabras o de redes entre Eliezer Molina y el PIB, pues el PIB puede salir maltrecho, porque a Eliezer Molina no le importa decir todo lo que quiera decir, sea verdad o sea mentira.
1: Yo creo que la apuesta es a que él se va a quedar en el Senado y por eso pues no vale la pena contestarle. Pero ojo, él sacó más votos de los que se reflejan, porque yo hice el ejercicio, según la decisión del tribunal y según se había escrito el nombre, lo que pasa es que una vez él saca los votos para ganar, se convierte en académico seguir adjudicándole votos. Pero él llegó a los 170 y pico mil votos.
0: Sí, pero fíjate que técnicamente es más fácil escribir un nombre que irte a una papeleta a buscar un encasillado.
1: No,
0: lo más probable, o yo diría lo más seguro, o lo seguro, es que él va a estar en la papeleta. Si es como senador, va a estar en la papeleta. No va a estar en una columna writing donde la gente va a escribir su nombre. Por lo tanto, o va a escribir una letra, lo que sea. Por lo tanto, cuando ya está dentro de la papeleta en una columna o en un encasillado, la gente también tiene el miedo de dañar la papeleta, porque no todo, o sea, el que vota por él tiene su partido, probablemente la mayoría. Lo único que quieren darle el voto a Eliezer Molina. Entonces, si está en un encasillado, la gente va a decir, espérate, ¿y si lo estoy votando mal? No, mejor voto por el mío, del de mi partido. O sea, todas esas cosas se dan dentro del proceso electoral y de la política.
1: Eso
0: es una realidad.
1: Yo creo que es peligroso Eliezer Molina.
0: Ah, no, claro, él va a desbancar. Bueno, para la gobernación
1: no que vaya
0: va a tener
1: salir,
0: sus votos. No, va a quitarle votos.
1: Que va a quitarle votos.
0: Claro, a cualquiera, principalmente al PIB y dentro del Partido Popular podría quitar votos también, claro. Eso es obvio.
1: Freddy, está calladito, saludos.
2: Saludos para ti, Vicente, para el alcalde, para don Eric Santiago Justiniano, aquí escuchando el análisis de todos y cada uno de ustedes. ¿Qué podemos decir? Eliezer Molina ha encontrado el foro perfecto en la cual es en la Asamblea Legislativa de Puerto Rico, donde han nacido unas criaturas o unas figuras que utilizan ese foro para hablar y expresar sus posturas, y muchas veces muy poca gente refuta, a veces con razón, a veces sin razón. Y hay que siempre manejar las expresiones de Eliezer Molina con mucho cuidado, porque él visualiza su visión es bien, a veces un poco impredecible. Y bueno, el Partido Nuevo Progresista, la delegación Nuevo Progresista de mayoría en el Senado, tiene ahí a la perfecta persona que está ayudando a torpedear las distintas situaciones de la administración, cualquier escándalo que ha salido. Sabemos que es por él que primero nos enteramos de lo que va a suceder, una premonición de lo que va a suceder. Ya hubiese sido con Francisco Domínguez, con la gobernadora o con cualquier otro funcionario de gobierno.
1: Bueno, pues vamos al tema más caliente que sigue esta semana, y es el tema de la cancelación del contrato de generación temporera, donde hay ligadas dos compañías, ¿verdad? ¿Y qué pasó? Pues mira, la Junta anunció que sus miembros votaron para revocar la aprobación del contrato de generación de energía. La Junta justificó su acción señalando irregularidades graves, incluyendo que el contrato firmado no coincidía con la versión que se había aprobado. y sobre entonces las dudas que surgieron luego sobre que las firmas de las firmas y la sustitución de los miembros del consorcio. La figura de Osvaldo Carlos pues ha sido estado en controversia, ¿verdad? Y todavía insiste en que ese contrato se mantenga. ¿Qué me empieza de ustedes?
3: Isidro.
0: Mira, dentro de todo lo que está ocurriendo, yo creo que hay unos detalles importantes que uno debe concluir de todo esto antes de entrar directamente a la cuestión del contrato. Número uno, y estableciendo previamente que yo siempre estuve opuesto a que la Junta de Control Fiscal estuviese en Puerto Rico y que tengo unas diferencias con ellos en términos de cómo ellos aplican las cosas a nivel municipal, porque yo soy municipalista y muero siendo municipalista. Yo creo que aquí tenemos que ver la importancia de la Junta de Control Fiscal ahora mismo en Puerto Rico, y que en Puerto Rico se necesita un ente fiscalizador como ellos, independiente, que pueda mirar todas esas cosas. Si la Junta no se da cuenta, probablemente esto no hubiese explotado. O sea, si la Junta no existiera, probablemente el bufete de abogados de esta empresa no se hubiese comunicado con ellos y le hubiese dicho, mira, no, nosotros no tenemos nada que ver con eso, nosotros no estábamos ahí, o sea, esa firma no es nuestra. O sea, ahí vemos que aquí hay un chanchullo grande, o sea, aquí hay un revolú grande. Y aquí yo creo que van a rodar muchas cabezas. Y yo creo que ahora mismo el FBI está bien activo investigando todo lo relacionado con esto. Y lo triste es que personas bien capacitadas en nuestro país, preparadas en diferentes facetas, entiéndase ingeniero, abogado, lo que sea, terminen sus carreras o sus vidas tras las rejas por este tipo de cosas, por la ambición del dinero, porque aquí esto todo lo reducimos a la ambición por el dinero. O sea, ¿cuánto me voy a ganar con este cantazo que voy a dar? Y entonces ya el fin justifica los medios para ellos. No importa cómo lo vamos a hacer, si no aparece la firma, vamos inventándola. No está la persona que va a firmar, vamos inventando, vamos a conseguir quien sea y que firme. Porque eso nadie lo va a mirar, eso nadie lo va a ver, eso después que se firma y se archiva, ya nadie lo va a ver. Eso es como ellos piensan, ¿ves? Lo que ellos no saben es que hoy en día tú tienes mil ojos encima de ti en todo lo que tú haces. Y aquí está explotando una situación que es vergonzosa, en donde se está malversando, si podemos utilizar esa palabra, dinero del pueblo. No estamos hablando de 5 millones, no estamos hablando de 500 mil dólares, estamos hablando de 5 mil y pico de millones de dólares, o sea, casi 6 billones de dólares en un negocio con una gente fatula. Y yo creo que a mí de verdad me da tanta vergüenza ver cómo nuestro país se va hundiendo con un liderato que no tiene principios, que no tiene ética, que no tiene moral, que no tiene dignidad, que no le importa el pueblo, lo único que le importa es el dinero. Y yo no dudo que dentro de toda esta maraña, Francisco Domínguez también esté como el que movía los hilos. O sea, todo lo que está ocurriendo en este gobierno, lamentablemente, en términos de corrupción, tiene nombre y apellido. Y vamos a ver ahora, después que ya él salió, cómo las cosas van entonces a salir a la luz pública y a la superficie. Porque alguien va a empezar a hablar. Alguien que no quiere estar tras las rejas va a pedir la inmunidad. Y tú verás como ya dentro de algún tiempo van a empezar los arrestos y el lloriqueo por ahí.
3: Bueno, voy a dar una refriega de puntos de vista y voy a tratar de hacerlo de forma estructurada. Uno, aquí hay un problema serio de potencial corrupción en la valorización de una empresa que entró recientemente al mercado de valores para hacer una oferta inicial pública, en inglés IPO, que es la compañía E-Rock, que es quien se menciona como Enchanted Rock, que es la empresa que tenía la capacidad de infraestructura humana, infraestructura técnica, capacidad económica para venir a dar el servicio a Puerto Rico, y que Power whatever el nombre de esta compañía,
2: Power Expectation
3: trató de asociar en este contrato. Situación número uno. Situación número dos. El licenciado Osvaldo Carlos sabía de las deficiencias. El estar en un media tour tratando de justificar lo injustificable, lo que hace es que levanta más alarmas y preocupaciones de la integridad y calidad de la información pública que se nos está proveyendo al pueblo. Recordemos que esto sale a la luz pública porque el día 7 de agosto el programa de Jay Fonseca saca esto en un segmento de 15 minutos y después lo tira en las redes, y que se acusa a la prensa de estar tratando, o influencers, de estar tratando de tomar pedacitos de información no verificada para tratar de dañar el lustro de personas honorables en la administración pública. Es altamente preocupante que hoy en el periódico El Nuevo Día, la actual directora ejecutiva de la Autoridad de Energía Eléctrica diga que ella firmó un contrato sin haber tenido toda la información disponible, porque la persona responsable por los aspectos de compra y análisis de dichos contratos, entiéndase, el licenciado Osvaldo Carlos, recomendó en múltiples ocasiones que ese contrato se firmara. Y sabían ya de antemano, porque habían sido notificados de la transferencia de responsabilidades, donde la empresa E-Rock, que era lo que dicen en inglés, el muscle power, el que realmente tenía la capacidad para cumplir ese contrato, se iba a salir. Lo sabían. Y por eso es que la Junta de Control Fiscal pide que se cancele el contrato.
1: Y ellos se salen porque ellos entraron al mercado de valores. Entonces se dieron cuenta de que si ellos entraban allí, tenían que reportar el negocio de Puerto Rico, que era un negocio malo, por la situación económica de la autoridad, y las acciones se le iban a escocotar.
3: ¿Y quién renunció ayer a las 5:37 de la tarde, que tiene que ver con nuestro sistema eléctrico y es un reflejo de cómo está la situación de poderle proveer energía eléctrica a los trabajadores?
1: Tíralo, porque no sé quién es.
3: El principal oficial financiero de Genera. De New Fortress.
1: Mira,
3: la persona responsable de garantizar el funcionamiento de Genera en Puerto Rico, que tiene, porque ¿qué significa esto? Esto significa que hay una persona que era el principal oficial financiero, que va a la banca, hace financiamiento, vende cuentas por cobrar para poder obtener cash para mantener las operaciones de Puerto Rico. Esa persona renunció. Y es evidente que la quiebra.
1: Y Genera tiene problemas.
3: Pues exacto, por eso.
1: Genera tiene problemas.
3: Pero ese es el gran problema. Porque AES en Guayama dijo claramente que estaba en cuenta regresiva para eliminar la planta de carbón, que es la planta que provee la energía eléctrica más barata. Más barata. Luego está Ecoeléctrica, que depende de gas y depende de que el mercado de gas se estabilice a nivel mundial. Y mientras esté el reguero con Rusia y Ucrania y esté el reguero con Irán, vamos a tener, aunque el gas de los Estados Unidos es lo que acapara el mercado, no seamos ingenuos, los Estados Unidos
1: el precio mundial,
3: por eso. Por lo tanto, nosotros estamos a lo que tristemente se le puede llamar a una verdadera tormenta perfecta de desvalorización y del mercado de energía de Puerto Rico, y que estos problemas siguen acumulándose uno encima de otro de una forma terrible,
4: y que ni tan siquiera tener paneles solares encima de tu casa va a resolver.
1: Sí, mira, antes de que Freddy entre, yo quiero hacer un comentario de lo que dijo Isidro. Yo no sé si Dominich está detrás de esto o no, pero
4: lo está.
1: Es que el problema es más grande que Dominich, porque lamentablemente, y esto no le va a gustar a mucha gente, la corrupción siempre ha existido, pero desde que llegó Pedro Rosselló se institucionalizó lo de los empresarios con Rosselló, con que empresarios siempre respaldaban partidos. Yo no estoy tapando el cielo con la mano, sí. Pero ¿qué vino pasando? Que hubo un grupo de personas que vieron que la política más allá, y no solamente robaban o roban en el gobierno, cuando usted no, bueno, vamos a ver cómo lo digo, hasta dentro de los partidos políticos, del dinero que se recoge en la campaña política, tenga cuidado para dónde va ese dinero muchas veces. Uh-huh.
0: Y a todos los niveles, y a todos los niveles, sí, no solamente a nivel de gobernación, a todos los niveles.
3: Desconozco.
1: Yo le puedo hacer un cuento después, fuera del aire, de barbaridades que historia. Yo gracias a Dios pues.
2: Hay historia.
0: Hay gente que vive de eso.
1: Adelante, Freddy. Sí.
2: Bueno.
0: Siento candidatos eternos.
2: Varias cositas, número uno, y don Eric resumió bastante en las banderas que se han levantado en esta transacción. Y aquí, número uno, la transacción no se firmó físicamente, y Osvaldo Carlos afirmó de que eso se firmó, él corroboró todo eso físicamente. El documento se aparece firmando por una aplicación DocuSign. A lo mejor don Eric y el alcalde nos pudieran abundar si alguna vez habían escuchado que un contratista firme un documento por DocuSign.
0: Sí, se puede.
3: Se puede, pero hablando de la magnitud de 6,000 millones de dólares, tú quieres traer a lo que se llama los jugadores clave, que tienen que tener una autorización corporativa, que esa autorización corporativa tiene que estar apostillada, que luego tienes que traer una certificación de tu firma, y esa firma luego es corroborada a la persona firmar el documento. Aquí trataron un contrato de 6,000 millones de dólares como si fuera una orden de compra de papel de inodoro para la autoridad de edificios públicos.
0: Ya sé.
2: Voy más allá. Qué casualidad, aquí hay una fecha bien clave. 7 de agosto del 2026. ¿Qué pasó el 7 de agosto del 2026? Dos cosas. Salió una figura importante del gobierno y ese mismo día se le renovó a Osvaldo Carlos el contrato para dirigir la oficina independiente de esta 333 PTO, como le dicen en inglés, que nadie, nunca entendí la razón de esa oficina, pues, pero está dentro de las alianzas público-privadas.
3: Te puedo comentar, perdona que te interrumpa, mantente ahí, pero para explicar qué es eso. Se supone que la autoridad de alianzas público-privada tenga un departamento de compras, tenga un experto en hacer contratos. Y se supone que lo que la Junta de Control Fiscal hizo con el contrato, la oficina de Osvaldo Carlos o el departamento, la autoridad de Josué Colón hubiesen hecho. Ese es el problema.
0: Delegaron en alguien privado.
2: Y aquí voy más allá. Ese mismo privado tiene contratos con otras agencias de gobierno en otros temas, y tiene contratos en servicios legales con municipios. O sea, aquí estamos ante un esquema de corrupción tan vil, tan fuerte, que aquí estamos hablando profesionales de los más altos bufetes de la zona metropolitana, especialmente los que se especializan en derecho corporativo, la división de derecho corporativo, que tienen mucho que ver con esta situación, y distintos funcionarios de gobierno que la recomendación es que se busquen un abogado porque la situación es seria. Aquí hay comisiones de delitos muy severas, y de la manera que Osvaldo Carlos sale de la ecuación diciendo de que no, los federales no me llamaron a mí, yo los llamé a ellos. Chacho. Y pues de aquí en adelante, pues yo me voy a agachar, como diría Carmelo Ríos, agáchate y camuflaje. Ya eso te está empezando a dar señales de que el gobierno federal tiene esto bastante sobre la mira y representa un momento vergonzoso, porque los fondos públicos no se derrochan de la manera tan grande, y el alcalde,
1: mira,
2: que por más de 20 años manejó estas situaciones, y en la empresa privada, don Eric, que uno no firma un contrato de tanta magnitud sin usted tener todos, mira, los elementos.
1: Y además de lo que ustedes han dicho para que reaccionen a esto, de lo grave y de todas las irregularidades que pueden haber y las consecuencias que podrían haber, hay una consecuencia que es igual de peligrosa. ¿Quién rayo en su sano juicio, viendo todo este revolú y cómo se maneja el gobierno, va a decir, pues mira, yo quiero servir a mi país y yo, pues, me quieren reclutar para esto, pues yo me voy a meter a esto? Mira, la verdad es que por más que alguien quiera, entonces esto puede crear un efecto en que cuando se vaya a reclutar personas competentes, vayan a decir de gobiernos entrantes nuevos, o que se recicle un candidato y vuelve y gane el PNP, o gane Pablo José, que sea, ¿cómo yo me voy a meter a este revolú cuando, o por más bien que lo trate de hacer, voy a salir embarrado de cabeza a pie? Mira. Y esto agrava más el problema de la incompetencia que tenemos en los gobiernos.
3: Mira, la situación va en escalada, agravándose, cuando el presidente de la Junta de Gobierno de la Autoridad de Energía Eléctrica despacha el asunto del contrato pidiéndole al licenciado Osvaldo Carlos un análisis de cómo se pudo prevenir esto. Eso es un chiste de mal gusto, porque se supone que la oficina del licenciado Osvaldo Carlos sean los expertos ya manejando asuntos de contratación, y se supone que previo a la contratación hubiesen hecho el análisis y hubiesen tomado las debidas providencias. Me explico. Dos ejemplos. La venta de la planta hoy, Fresenius Kabi, en el año 2006, en el año 2001, era Baxter cuando se la vendimos al gobierno de Puerto Rico, a Pritco. Nosotros tuvimos que bajar gente de Estados Unidos a que vinieran aquí a Puerto Rico a firmar y autorizar al gerente general de la planta de San Germán a firmar un documento, y tuvieron que estar en vivo y la gobernadora a verlo y todo el mundo firmar documentos que decían: yo soy yo, estoy aquí y aquí está el pasaporte, esta es la evidencia, esta es mi firma, etcétera. Y de una transacción donde el gobierno de Puerto Rico tenía cero riesgo, porque Banco Popular fue quien le dio el dinero al gobierno, el gobierno se lo dio a Baxter y Baxter se comprometió a pagar para atrás la propiedad y el gobierno se quedaba con la propiedad. O sea, era un negocio redondo. El gobierno no perdía por ningún lado. Y aquí hubo que traer casi a ustedes saben quién, para no ser vulgar y mencionar cosas de forma profana, pero hubo que traer a Raimundo y todo el mundo. Ahora te voy a dar la transacción al revés. Descubrimos en Fresenio de que, espérate, si nosotros dejamos, ya Baxter pagó, eso es ellos, y nosotros estábamos pagando renta, pero la renta está cara, obviamente, porque lo que se estaba pagando era una hipoteca. Pues ¿cuánto me vas a bajar la renta? Y la cosa, como que no había certidumbre de si vamos a bajar o no. Pues para poder mantener la planta de San Germán atractiva, llegamos al acuerdo de vamos a comprarla para atrás. Y vamos al gobierno, a Pritco, e involucramos a todo el mundo. Fue el mismo proceso. Búscame los pasaportes, órdenes corporativas,
4: evidencias de firma. Claro. ¿Qué no me vas a evidenciar? Y el gobierno se iba a ganar $2,000,000 en la transacción simplemente por firmar un papel por Julio Benítez, que era el director ejecutivo interino en ese momento y más nada. Y que yo no, yo por poco tengo que sacarme la sangre para tener evidencia de que estaba vivo y poder firmar ese documento. Por lo tanto, cuando yo veo esta transacción, y por eso lo digo apasionadamente, cuando alguien trata de justificar que un contrato de $6,000,000,000, no olvidemos en qué, en servicio eléctrico, la base de la economía de este país, la razón por la cual... Porque esto es otro tema. En los últimos 3 meses, ¿cuántos anuncios de nuevas industrias se han hecho en Puerto Rico? ¡Ninguna! La manufactura en Puerto Rico se ha detenido. Esa es la realidad. Las empresas lo que están es sobreviviendo. Y yo me reuní hace par de días con un manufacturero grande de Puerto Rico, que esto, la declaración jurada de Francisco Domenech, eso es lo que causó, fue una hecatombe a nivel gerencial. Y por eso yo no tengo ningún reparo en aseverar de que él está detrás de este contrato. Pero mira, ¿cuánto es el 0.1% de $6,000,000,000? Una décima parte, ni un centavo. De esta transacción son millones de dólares. Son millones de dólares. Entonces, ¿cómo somos tan rigurosos en los contratos de abogados, contratos de seguros, contratos de comunicaciones, contratos de servicios profesionales? ¿Cómo tenemos a los... Y ahora voy a entrar en algo que alguien me puede decir contra Eric, que estás politiqueando. No, no estoy politiqueando, estoy tratando de crear conciencia. ¿Cómo es posible que no haya dinero para poder cumplir con los contratos de servicio a los niños de educación especial, sea transporte, sean los T1, sean los especialistas, cuando aquí se dijo que los chavos estaban? Y aquí públicamente se fue a la prensa del país y hubo programas de televisión y de radio diciendo, sí, el dinero está y lo van a transferir hoy mismo. Y hoy se va a pagar toda esa deuda. Y estamos, ¿qué? Agosto 22. Y todavía están los choferes de los niños de nuestras escuelas públicas gritando porque tienen deudas que muchos de ellos van a terminar en la quiebra. Entonces queremos un país que atraiga inversionistas cuando el gobierno los está asfixiando y no pueden hacer negocio. No es justo.
1: Bueno, pues si no hay nada más con esto, vamos a cambiar el tema. Tuvimos hace como una semana y media la famosa reunión de doña Norma Burgos y Tomás Rivera Chat, donde todo el mundo pensaba que pues, iba a ser la luna de miel.
2: Vicente, dame un segundito para añadir una línea. Alcalde, ¿qué le pareció la llegada de doña Norma Burgos?
0: Bueno, yo creo que ese va a ser un elemento adicional para que la herida o la guerra entre Rivera Chat y la gobernadora sea más grande todavía.
2: Sí, Vicente.
0: Todos sabemos que ella no es santa de la devoción de Rivera Chat. Obviamente no hay que quitarle mérito a su profesionalismo. O sea, yo creo que ella es una mujer muy preparada, muy competente, totalmente diferente a lo que era Domenech, aunque sí muy politiquera. Si lo vemos desde el punto de vista administrativo, yo creo que fue un acierto para la gobernadora. Pero desde el punto de vista político, la queja va a seguir creciendo.
1: Bueno, luego de esta reunión, pues mucha gente pensó que la luna de miel pues se iba a extender un poquito. La gobernadora cita una reunión de directorio en horas de trabajo y vuelve Tomás Rivera Chat a cuestionar. Y fíjate, yo en esto tengo que coincidir con él. O sea, independientemente de que lo haya hecho Raimundo y todo el mundo, ¿cuál es la necesidad de tú hacer un directorio o una reunión de un partido donde no solamente van a ir funcionarios electos, sino que van a ir otras personas que van a tener que faltar a su trabajo. O sea, cogiéndolo por vacaciones o lo que sea, pero todo el mundo sabe cómo es en la realidad, ¿verdad? Y entonces se abrió una nueva lucha y de hecho la gobernadora le contestó, mira, pero si tú lo hiciste dos veces cuando fuiste presidente del partido y no creo que las aguas lleguen a un nivel, siempre va a haber esa confrontación. Y nada, me gustaría el comentario de ustedes.
3: Bueno, yo te soy bien honesto, estamos en cuenta regresiva. Hay 6 meses de luna de miel que se pueden convertir en 3, o ya pasó la luna de miel, y lo que viene es un tiroteo bien fuerte. O sea, yo no tengo dudas que Norma Burgos no va a tolerar que Francisco Domenech trate de bypassarla. ¿Ok? Para mí, eso es un escenario. La gobernadora usando a Francisco Domenech, Francisco Domenech bypassando a Norma Burgos e yendo a los jefes de agencia a dar instrucciones. No, yo entiendo que Norma no le va a permitir eso.
4: Yo difiero de ti.
3: ¿Tú crees que Norma va a aceptar eso?
1: Yo creo que sí.
0: Son dos jueces machos.
3: Yo no. Sí, pero respetuosamente, oye, diferimos.
1: Ella ha regresado a un ambiente que le gusta. Y esta es su última oportunidad. Yo puedo estar de acuerdo en que Norma Burgos pues se ha proyectado y no tengo por qué decir que no es una persona organizada. Pero yo tengo una opinión bien diferente a ustedes de Norma Burgos. Norma Burgos ha sido muy acomodaticia. Y yo creo que ella va a sobrevivir allí. Va a sobrevivir allí. La bypassé o no, como tú dices, Francisco Domenech.
3: El problema es cuando le empiecen a llegar los documentos para firmar. Ahí no hay break. Cuando a ti te pongan una estiva de documentos, como me llegaban, de 1 y 2 pulgadas de grosor, jeguero de documentos, para pagar una factura de 1,000 pesos, para pagar una factura de 2,000 pesos. Entonces tú te preguntas, ven acá, y yo tengo que ponerme a investigar documento por documento para pagar $1,000 y esta es la cascarita para uno resbalar y que te puse.
1: ¿Ustedes creen que Norma Burgos es ingenua y no saben lo que se está metiendo?
0: Pues claro que sabemos en qué se está metiendo, ella lo sabe, claro, yo lo dije, ella es muy astuta. Pero también una mujer capacitada, o sea, no se le puede quitar ese mérito. Una mujer de calle dentro del gobierno, fue presidenta de Junta de Planificación, o sea, ella ha ocupado muchos puestos, tanto electivos como designados.
1: Pero yo creo que ella.
0: Y tiene la capacidad y la experiencia política también, desde el punto de vista electoral y de manejo de partido. O sea, yo creo una mujer, ¿sabe? No es que la esté defendiendo, es que estoy hablando objetivamente de que es una mujer capaz, una mujer con capacidad independientemente de las demás cosas que pueda tener.
1: Yo no cuestiono su capacidad. Yo estoy diciendo que ella sabe en lo que se está metiendo,
0: claro,
1: y está dispuesta a lo que va a tener que hacer para mantenerse allí.
0: Ah, sin duda.
1: Esa es mi diferencia con
3: bueno, lo que pasa es que ella va a estar dispuesta a qué, ¿cómo y cuándo?
0: Ella va a guerrear con Rivera Chats. Ella no se va a alinear con ella.
1: Nos referimos en cuanto a lo que pase bajo la Secretaría de la Gobernación con influencia o no de Domenech.
3: Bueno, si ella quiere ser la incompetente oficial del gobierno de Puerto Rico y el foster child de cómo te la donquean de espalda todos los días teniendo a un fulano como Francisco Domenech manejando tu oficina y tú ser la imagen para que
4: que mitigar la fuerza, eso Tommy no se lo va a tragar, no, y Tommy la va a hacer carne molida.
0: Y yo no creo que ella lo vaya a permitir.
1: Ah, bueno, yo no tengo duda de que Tommy la va a hacer carne molida. ¿Qué? Pero yo tengo recuerdos de ella funcionó así mismo bajo el gobierno de Pedro Rosselló. Ella era la. Así mismito funcionó bajo el gobierno de Pedro Rosselló.
2: Yo les pregunto a ustedes, y contestando la pregunta del debate, ¿ustedes saben quién es el subsecretario de la gobernación?
4: Bueno, el problema de ese fulano, el problema de ese fulano de tal es que ya empieza con banderas amarillas. O sea, es que este es el problema. O sea, discutíamos el otro día la columna de Tomás Rivera Chat hablando del talón de Aquiles. Y Tomás Rivera Chat mencionaba tres áreas que el PNP tenía que atender. Uno de ellos era la lealtad. La lealtad al partido. Y yo le decía, mira, no es la lealtad, es la corrupción. El PNP tiene que mirarse al espejo y decir, jamás. No más. Quien entre aquí de verdad tiene que ser gente inmaculada. Y cuando nosotros como pueblo empecemos a ver eso, pues el nivel de confianza va a aumentar. Porque no nos llamemos engaño. Todos estos influencers que están en la radio y televisión opinando y disparando, etcétera, pues se le están poniendo fácil.
0: Claro.
4: Bien
0: claro,
4: fácil.
0: Le están dando rating. ¿Y qué pasó con los 6,000 Jasumé?
1: 8,000.
0: 8,000, eran 2,000 más.
2: ¿Y qué posición ocupaba el designado subsecretario de la gobernación?
4: Estaba en AFAF. Él era el segundo en mando de Francisco Domínguez en AFAF.
2: Contestada la pregunta.
4: Pero es que es peor, Freddy, la situación es peor. Y esto es lo indignante. Si tú como secretario no puedes nombrar tu equipo, empezando con el subsecretario, porque Norma Burgos está en récord diciendo que ella no iba a nombrar a ningún subsecretario. Y al otro día se lo nombraron.
0: Por eso.
4: Y se lo trajeron a Fortaleza y lo sentaron al lado eso de la gobernadora.
0: Eso ya estaba hablado.
4: O sea, eso es que ella, no quepa duda. Bueno, el hombre viene con la bendición de la gobernadora. Y lo más grande, que esto duele.
1: Esto reafirma lo que yo dije. Ella sabía y aceptó las condiciones sabe lo que va a pasar.
0: Sí, es cierto. Que cuando ella la reclutaron,
4: hablamos después de Navidades. Quizás ella está cuadrando con sus $14,000 al mes, los regalitos navideños, su viajecito, etcétera.
0: Y después de eso
4: le diga, mira, nos vemos, esto es un desastre, qué sé yo.
0: Coincido ahora con ambos.
1: Sería
0: una en el sentido de que el segundo en mando probablemente sea el que más mande. Y segundo, que lo que Eric dice, voy a cuadrar de aquí a diciembre, de aquí a enero, personal, y después me voy.
1: Si ella se va tan rápido, es la última estocada final para la gobernadora.
4: Pero es que yo creo que ya y este comentario que te voy a hacer me va a doler decirlo. Ok, yo concluyo. Yo creo que la gobernadora ya está políticamente
1: instalada. Ah, no, ya está. Lo único que la podría salvar
4: para hacer sentido de por qué estamos en este tema, pero comenzamos con otro. Este caso de este contrato de, piénselo bien, radio, escucha, 6,000 millones de dólares. Un contrato de 6,000 millones de dólares donde el fulano que firma por una compañía aparece en el internet su foto de perfil con un grillete electrónico en su tobillo y él retando la autoridad. O sea, esto es serio.
1: Con menos dinero tú evalúas más.
4: Por favor.
1: El tipo de contrato que tú vas a hacer.
4: Que vaya.
1: Y entonces, con las experiencias pasadas, por no decir la palabra con ñ, pues uno diría, pues hay que ser un poco más precavido.
4: Pero mi hermano.
0: Pero es que no había la intención de ser precavido.
4: Ahí es que está el detalle.
0: No había la intención de ser precavido. Ya esto es algo ya armado y ejecutado.
4: ¿Desde cuándo se organizó el Comité de Energía del gobierno de Puerto Rico? del cual yo conformé parte. ¿Cuándo fue la primera vez que nos reunimos? El Comité de Energía. Nos reunimos en diciembre. El 23 de diciembre, para ser más exacto.
1: Saludo a los amigos de Facebook, que no he podido saludarlos hoy porque hemos estado...
4: Está caliente.
1: Caliente. Bueno, algo más con este tema. Pues teníamos dos temas más. Ajá,
0: sí. Sí, espérate, antes de que... no quería dejar pasar un comentario que tú hiciste, Vicente, de que Osvaldo Carlos dijo... Yo llamo a los federales no me llamaron. Así que los que están detrás de todo eso, escuchen bien, porque eso significa de que Osvaldo Carlos se podría convertir en el chota buscando que no ir a la cárcel.
1: No caer embarrado.
0: Así que los que están ahí detrás y están embajados, den el primer paso porque antes de que los federales vayan y le toquen la puerta. Porque si hay alguien que tiene conocimiento de la ley federal... Es Osvaldo Carlos, que fue fiscal federal, por lo tanto él va a buscar la forma de cómo salirse del revolú.
1: Y un experto negociando casos, porque si usted fija, los últimos casos federales que ha tenido han terminado en negociación. ¿Ah? Que los últimos casos que él ha tenido han terminado en negociación. Sí, o sea,
0: claro, o sea.
1: Como abogado me refiero.
0: Por eso, o sea.
2: No, excepto un cliente que lo mandó a la cárcel. Oye, Ángel Pérez, sí, gracias.
4: Ah, es correcto. Sí. Él fue el abogado de Ángel Pérez y Ángel Pérez está en la cárcel.
0: Sí, pero no pudo negociar. Es que no pudo negociar, ahí no había break. Es porque cuando son ese tipo de delitos, es muy difícil negociar, al menos que Trump le dé el indulto.
4: Ya tú lo mencionaste, ahora yo puedo hacer el comentario que iba a hacer ahorita. ¿Ustedes recuerdan cuando Donald Trump dijo, es que a la gente de Puerto Rico hay que ponerle controles? Si no hay controles, no se FEMA, no le va a dar el dinero, claro. Así porque sí. Y aquí nos indignamos, nos rasgamos las vestiduras, uh-huh. Hablamos peste. Y se organizó el Court 3. Y estuvo Manuel Lavoy en el Court 3. Uh-huh. Y yo tengo opiniones adversas relativo al Court 3. Ahora estuvo Eduardo Soria. Se fue Eduardo Soria. ¿Y cuánto se adelantó el uso adecuado de los fondos federales?
0: Nunca.
4: Pero entonces ahora, ¿cómo podemos defender la posición boricua de los líderes políticos locales de que nos tienen un grillete en las manos puestas para poder usar los fondos federales si todos los contratos que están saliendo con visos de
1: corrupción? Se está dando la justificación para peor todavía poner más controles.
4: No.
1: Hoy paseamos por San Germán, ¿verdad? ¿Cuánto nos queda?
4: Entonces fue a las millas.
1: Tres minutitos. Mira, Freddy, ¿quería decir algo? Para si no, vamos a hablar algo rapidito de las primarias en los Estados Unidos.
2: Adelante, vamos con las primarias.
1: Pues mira, hubo unos eventos primaristas con motivo a las elecciones de segundo término, ¿verdad? Y hubieron en Florida, pues la gobernación, varios escaños se discutieron en los diferentes estados. Y hay unos estados claves que son importantes para... Oye, lo tenía aquí a la mano y me puse a mover los papeles. Y, por ejemplo, Alaska, dicen que es uno de los más importantes para inclinar el control del Senado. Carolina del Norte, Georgia, Maine, Michigan, Texas y Ohio, también sus contiendas pueden ser cerradas y decidir el Senado. Florida se volvió interesante por las posiciones que habían para en las primarias y la elección a la candidatura del Senado de Angie Nixon, que es una identificada con el ala izquierda del Partido Demócrata. La participación en Florida, que es un estado que nos interesa más por la cantidad de puertorriqueños y la relación que hay con Puerto Rico, la participación republicana fue mucho mayor que la participación demócrata. La diferencia estuvo en el voto temprano, que ahí los republicanos sacaron una ventaja de más de 110.000 o 112.000 votos, un poquito más. Así que está interesante, ¿verdad? De hecho, los republicanos dominaron de los 67 condados 58. El voto de correo fue cerrado, aunque lo dominaron los republicanos. y pues la participación mayoritaria en Florida fue republicana. Así que vamos a un evento de elección de segundo término donde varios estados pueden jugar un papel importante en quién domina el Senado o la Cámara. Entraríamos en tradicionalmente en las últimas décadas el presidente incumbente pierde uno o dos de los cuerpos legislativos. Así que, ¿cómo nos enfrentaremos en el 2027 con Donald Trump de presidente y los demócratas controlando uno o ambos cuerpos?
4: ¿Demócratas socialistas o demócratas de verdad?
1: Bueno, ya.
0: ¿Y quizás llegando a la reelección?
4: Ese es otro tema.
1: Bueno, yo no creo que el Tribunal Supremo.
0: No estoy seguro de nada.
1: Agradecido como siempre, no hay tiempo para más. Manténgase en sintonía por el 1090 de Media Radio y las redes sociales. Ahora vamos a pasear por San Germán. Que pasen
2: buen fin de semana.
4: Igual.

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2: A continuación, damos paso al programa Paseando por San Germán con el compañero Copito. Adelante. Buenas tardes.
3: Amigos, bienvenidos a...

0: consagrada.
1: Exacto.
0: Sí, y son muchas cosas que entonces nos llevan al universo, a nosotros como puertorriqueños y como sangermeños.
1: Eso sí, súper contento. Tenemos un par de personas aquí en la parroquia para que le enseñe, porque ya
0: vamos a comenzar a caminar. Y por aquí tenemos mucha gente ya conectada. Tenemos mucha gente aquí conectada.
1: Sí, pues saludos a los radioescuchas.
0: Aquí tenemos a Petra Pérez y tenemos a Yasmin Ramírez desde el Museo de Portaceli, que la próxima semana, amigos,

0: también por San Germán.
1: Qué chulo, tremendo.
0: Sí, sí, vamos por aquí, pero hoy vamos aquí a dialogar con toda esta gente que tenemos aquí. Saluditos a Ana Isabel, Miriam Sanabria, Marian, Chabela Vega. Felicidades, que estabas de cumpleaños en estos días, yo creo que hace un día atrás o dos. Y tenemos por aquí a nuestro buen amigo José López. Tuto.
2: Buenas tardes, bienvenidos todos aquí a nuestra parroquia Santa Rosa de Lima, que

0: balas, en las municiones. He tenido buenas experiencias aquí.
1: Y en nuestra infancia tuvimos aquí la primera comunión y tuvimos por aquí la confirmación.
0: También.
1: Porque eso fue así, eso yo recuerdo así. Ahora. Y entonces aquellas reuniones que teníamos de la JAC, como le decíamos, a la Juventud Acción
0: con
1: Católica.
0: Con el padre Eliseo García Gutiérrez.
1: Oye, el otro día con el padre Eliseo. Así, y anduvo por aquí también
0: padre
1: el
0: Urbano
1: padre
0: Sáenz.
1: Urbano.
0: Sí.
1: Y anduvo por aquí
0: padre Eber Nazario.
1: Padre Eber Nazario.
0: Que en paz descanse,
1: que en paz descanse.
0: Sí. Son experiencias muy buenas que hemos tenido con los frailes.
1: Y todas aquellas posadas que realizamos.

0: que se llamaba Los Rebeldes de la Posada.
1: Así mismo.
0: Y entonces, sí se llamaba así. Y entonces la presentábamos aquí, en el patio de
1: la iglesia.
0: Y después la llevábamos a las capillas de las comunidades.
1: Habían otras personas que
0: en la estábamos,
1: exacto.
0: Y nos íbamos

0: acompañándome. Sí. Él es Joseph y tiene 18 años. Él me dijo que no quería hablar, así que no lo voy a poner a hablar.
1: No, pero lo tenemos aquí como evidencia.
0: Lo tenemos aquí como evidencia de que también es parte de nuestra parroquia Santa Rosa
1: de Lima. Y de que la fe se va moviendo de generación en generación.
0: Eso es así, eso es así.
1: Y vamos reafirmando ese compromiso.

0: Hizo y ese trabajo comunitario, porque también la iglesia hace un trabajo comunitario en muchos aspectos. Y yo pienso que los padres agustinos, porque lo estábamos hablando hace un rato, en San Germán han contribuido grandemente al desarrollo de la ciudad, y posiblemente en los momentos más difíciles de algunas catástrofes marcadas por la historia, como el terremoto
1: de 1918,
0: donde fueron los padres agustinos quienes ayudaron y socorrieron, no solamente en fe y en fortaleza, sino en movimiento para accionar y recuperar la ciudad, reconstruir la iglesia San Germán de Auxerre, reconstruir la antigua casa alcaldía.
1: Yo vengo desde allá arriba, desde San Germán de Auxerre, porque San Germán de Auxerre estaban los agustinos. Luego,
0: y ahí tenemos el paseo de los agustinos.
1: Eso es correcto. Luego que se construyeron aquí la parroquia, fue que entonces yo me vine para acá, para Santa Rosa de Lima, porque nos mudamos para acá al área de Riverside, y entonces...
0: Y aún la comunidad de Santa Marta,
1: Santa Marta, Puerto Celi, las inundaciones en 1975, los padres agustinos abrieron la iglesia para refugiar las personas que estaban sufriendo los daños de las inundaciones.
0: Muchas familias.
1: Eso es así.
0: Pues son cosas que nos marcan a nosotros, en nuestra experiencia de vida, en nuestros recuerdos y en los datos históricos de nuestra ciudad, y son notas que reafirman la manera en que no solamente la fe es para reafirmarla en oración, sino que también se reafirma en acción, en

0: manera. Este, y aquí fue mi misa de graduación.
1: De graduación de aquí. Tenemos por aquí una invitada muy particular.
0: Que brega con la juventud aquí y también es ministro de la Eucaristía. Es una persona bien... bien activa, bien
2: muy buenas
0: activa.
2: Buenas tardes a todos, mi nombre es Silvia Rosado. Coqui, como todos me conocen, soy de la comunidad de Caín Alto, de la capilla San Martín de Porres, que pertenece a esta parroquia, ¿verdad? Porque nuestra parroquia tiene 5 capillas, el Minillas, las dos Minillas, la Tea, y Caín Alto, así que allí en San Martín de Porres, cuando mis padres se mudaron a Puerto Rico de Estados Unidos, hace ya 40 años, pues yo llegué de 10 años. Y pues aquí recibí el sacramento de la confirmación y entonces comencé a militar dentro de los grupos de jóvenes. Ya no era entonces en ese momento JAC, se había convertido en la pastoral juvenil, que ahora con los tiempos se convirtió en pastoral juvenil agustiniana y después comunidad juvenil de Santa Mónica. Así que...
1: son las evoluciones que hemos tenido,
2: ha ido evolucionando, sigue siendo la misma. Entonces pues trabajo en la catequesis. Aporto siempre cuando, ¿verdad? Como podemos a los jóvenes.
1: Vamos a hacer un repaso a esta gente de cuándo se trabajan aquí esas catequesis, qué días
2: se
1: dan.
2: En las capillas tienen, cada capilla tiene su día particular. Minillas, si no me equivoco, es sábado en la mañana. La capilla de Caín Alto son los domingos después de la misa en San Martín de Porres. Y aquí en la parroquia son los viernes a las 4 p.m. Todos los niveles. Desde, ¿verdad? Nosotros tenemos lo que sean 4 niveles de catequesis. Primer nivel de primera comunión, que son los que llegan nuevos, que nunca han tomado catequesis. Segundo nivel de primera comunión, que son los que ya están para recibir el sacramento ahora en mayo 2027. Tenemos entonces confirmación de primer nivel, que son los que hicieron este año la primera comunión y comienzan su formación,
1: claro,
2: para el sacramento de la confirmación. Y segundo nivel de confirmación, que son los que ya durante el próximo año deben estar recibiendo el sacramento de la confirmación. Aquí van a haber confirmaciones con el favor de Dios. El 12 de septiembre a las 6 de la tarde tenemos un grupo de niños, jóvenes y adultos que estarán haciendo el sacramento. Tenemos.

la parroquia es 787-892-1276. Voy a dar el mío personal, ¿verdad? Por si hay alguien que quiera acercarse. Si hay alguien, ¿verdad? Algún padre o encargado que desea que su hijo participe de la formación de la catequesis, todavía puede venir bien.

0: papá y mamá, si en ocasiones no le gusta, como quien dice, dejar al niño o la niña sola, se pueden involucrar
1: claro que sí, siempre,
0: y cooperar de alguna manera
1: siempre
0: otra, y dar ese apoyo que hace falta
1: mano, sí, ¿verdad? Sí. La mies es mucha, sí, sí. Así que siempre hace falta padres que quieran participar del proceso.

0: Este año hicimos el recorrido, la procesión con los niños de la catequesis y ellos vestidos con los diferentes personajes, ¿verdad? De la Semana Santa.
1: Remembrando.
0: Exactamente, sí. ¿Verdad? En conmemoración a ese proceso y que es una parte visual y le ayuda a los niños a entender el camino de Jesús, ¿verdad? Que eso es parte de lo que tratamos de cultivar dentro de nuestra catequesis.
1: Excelente. Vamos por aquí porque estamos hablándole a todos ustedes, los estamos aquí recibiendo en nuestra iglesia de Santa Rosa de Lima. Sígueme, Coqui, sígueme. Y tenemos por aquí a otro compañero que hace una lavadora encomiable. Buen día.
2: Buenos días a todos. Bienvenidos aquí a nuestra parroquia. Soy Reniel, soy el coordinador de los monaguillos de aquí de la parroquia. Y por los últimos 5 años he estado a cargo de coordinar lo que es la novena, las fiestas patronales a nuestra patrona Santa Rosa de Lima.
1: Y estamos comenzando, como quien dice, esta novena, porque precisamente ya la próxima semana es el día exacto, el 30.
2: El día 30 de agosto.
1: De agosto se celebra y se conmemora a nuestra Santa Rosa de Lima.
2: Sí, porque en otros países del mundo se celebra el día 23 de agosto, pero en Puerto Rico y en Perú se celebra el día 30. Y por ende, ayer comenzamos nuestra fiesta donde cada día va a venir un coro invitado, un sacerdote invitado, para que cada día nos dé su enseñanza relacionada a Santa Rosa de Lima. En el caso de ayer comenzamos con la comunidad de Minillas Valle y Minillas Carretera, junto con el padre José Luis Ocasio Ollón, que es un sacerdote fruto de nuestra comunidad. Y todos los días van a venir diferentes sacerdotes

0: y mañana domingo.
1: Y mañana domingo
0: comenzamos la semana con...
1: con el Padre Edwin Lorenzo. Va a ser mañana en la misa de las 5 de la tarde. Y va a estar el coro parroquial, que lo dirige nuestra hermana Olguita. Y también el lunes va a venir Padre Edgardo Acosta, el párroco de Sabana Grande.
0: Excelente.
1: Junto con un coro
0: Padre Edgardo,
1: que
0: hizo teatro con nosotros cuando era un joven.
1: Y que sí, va a traer un coro.
0: Sí, hizo teatro.
1: Va a traer un coro de su pueblo, sí, dirigido por el doctor Michael Rojas. El martes 25 a las 6:30 va a venir el padre Rafael González, mejor conocido como Padre Rafi, natural de la TEA. Así que
0: sí,
1: él es muy conocido para nosotros. Y va a venir el coro Santa Rosa de Lima de Yauco. Y también van a estar los diferentes grupos que lo van a estar acompañando. El miércoles 26 va a estar el padre Monchi, que es el párroco de Aguada, con el coro Santa Señora Rosario, también de Yauco. El jueves 27, el padre Carlos Cordero, con un joven llamado Che. Y entonces el viernes 28 va a venir padre Ángel Rivera, que es el párroco de Nuestra Señora Rosario de Poblado Rosario, aquí en San Germán. El sábado cerramos con el padre Edwin Lorenzo y el coro Paz Dei.
0: Y usted puede conseguir...

0: Saludos, Efraín, y saludos a toda la comunidad y a todos feligreses de Santa Rosa de Lima. Pues para anunciar que el sábado 29 a las 5 de la tarde vamos a estar la banda municipal cultural de San Germán ofreciendo un concierto aquí en Santa Rosa de Lima. Y como tú mencionaste ahorita, yo también soy partícipe de aquí. Padre Urbano Sáenz me casó hace 42 años, con la que cumplió año ayer.
1: Ayer cumplió año, ahorita la felicitamos. Sí.
0: Y también recuerdo que cuando se construyó esto, vinimos a una misa, pues, de curiosidad, que primero se construyó para los niños.
1: Sí.
0: Quisimos ver la misa desde allá arriba, me encantó, y ese día fue que me inspiré para entonces hacer el himno a Santa Rosa de Lima, una danza que dediqué a Santa Rosa de Lima y la cual vamos a estar ejecutando
1: presentando el sábado próximo. Sí,
0: el sábado próximo tenemos un concierto variado, hay varias sorpresas, no las voy a mencionar, pero hay un himno que no creo que ni los padres agustinos conocen, ni los feligreses que vienen aquí. Con eso voy a comenzar el concierto y después de Clarita Vélez voy a tocar la canción dedicada a Santa Rosa, versión instrumental de la banda municipal en arreglo de este servidor. Y claro, voy a estar tocando la danza himno a Santa Rosa de Lima y después viene una variedad del concierto hasta que terminamos con el lindo paso doble del Cabo Rodeño Santos Ortiz, y el título de ese paso doble, Linda Borinquen.
1: Linda Borinquen.
0: Y voy a poner
1: a
0: todos.
1: Un directo musical.
0: Sí, voy a poner a todos a cantar también.
1: Sí.
0: Mira, y la responsable, sí. Lorena.
1: Tenemos aquí una buena cómplice que
0: gracias,
1: nos está identificando a
0: gracias
1: todos.
0: A Lorena.
1: Y nos ha ido juntando como
0: que nos hizo la invitación.
1: Sí.
0: Y dijimos de inmediato que sí. Y dijimos presente para este concierto. Y también el sábado 29 a las 2 de la tarde estoy con Efraín en el Puerto Cheli, en lo que son las aventuras de Nicanor en el Puerto Cheli.
1: La aventura de Puerto Cheli con Nicanor. Nicanor es un personaje muy particular que hemos creado. Estamos trabajándolo en muchos aspectos, no solamente en literatura y en narrativa. También tenemos caricaturas de Nicanor. Tenemos su mascota, que es un coqui saltarín, que lo tenemos tipo marioneta. Y además nuestro buen compañero del arte y hermano del arte, Waldo Sanabria, está trabajando una musicalización de alguna área de la historia de Nicanor.
0: Exacto.
1: Y esta es la primera historia de Nicanor, amigo. Nicanor va a tener varias aventuras en San Germán. De momento yo me atrevería a decirle que como 10 o 12 aventuras. Están ya bosquejadas, ya trabajamos la primera, vamos ya con la segunda y la tercera.
0: Voy a tener al jovencito Amani Figueroa, que es de San Germán, y él va a estar haciendo una intervención musical conmigo. Y cuando lo veas te vas a sorprender, porque creo que es el clon.

0: viviendo nuestra ciudad de San Germán. Y a la vez que hacemos estas aventuras, pues los niños aprenden y conocen de la historia de la ciudad. Y en esta ocasión vamos a conocer datos específicos del Portaceli.
1: Exacto.
0: Sí.
1: Oye, y recuerdo cuando dijiste Eloísa, que
0: sí,
1: pasó toda esta área de Riverside, y fue verdad, la iglesia se abrió para repudiar a las personas que estaban afectadas en esa área. Y eso, pues, a los buenos sanjermeños nunca se nos olvidó.
0: No, a los buenos seres humanos, a los buenos sanjermeños, a los buenos puertorriqueños, esa sensibilidad.
1: Así que están todos invitados el sábado a las 5 de la tarde aquí en los predios de la

0: Así que muchas gracias y espero verte el sábado también allá en el área del Portachelli.
1: Sí,
0: oye, ese día estoy rush, ensayo por la mañana, movimiento, equipo, Portachelli, concierto, y todavía va, después de la misa es que vamos a mover el equipo otra vez hacia el área de la plaza.
1: Sí, sí, sí.
0: O sea que estamos full.
1: Qué bueno, eso es importante.
0: Pues gracias, Efraín, siempre.

0: logística de la fiesta patronal, pues nos quiere hablar un poquito más de los monaguillos, ¿verdad? Para poder exhortar que ese grupo crezca.
1: Sí, sí, yo también soy el coordinador de los monaguillos aquí de la parroquia, por ende corremos todo lo que es la liturgia de la comunidad en todas las actividades. Por ende, que todo aquel niño joven que también quiera pasar luego de la catequesis a compartir con nosotros el altar que tenemos aquí al fondo en nuestras comunidades, que también tenemos 5 capillas. Guamá, Nuestra Señora de la Consolación, los domingos a las 9:30 de la mañana, Minillas Valle con Santa Mónica, a las 5 de la tarde los sábados, tenemos a la capilla Nuestra Señora de Perpetuo Socorro, que queda justamente

0: 8 de la mañana. Así que cualquier comunidad que usted quiera hacerse comunidad, hacerse parte de nosotros, puede comunicarse con nosotros. Y por aquí
1: tenemos aquí una institución, dentro de nuestro desarrollo como sangermeño. ¿Te puedes poner de pie, por favor? Y un privilegio tenerla aquí en Paseando por San Germán. Querida Gabina, bienvenida a Paseando por San Germán. Tú nos has llevado a reafirmar la fe a todos nosotros en diferentes épocas y maneras de nuestra vida. ¿Cierto?
2: Soy parte de la institución que tenemos hoy día como parroquia Santa Rosa de Lima. Y pues se fundó luego de que Santa Marta se organizó como...
1: ¿Como comunidad?
2: Comunidad. Y entonces comenzamos a construir la parroquia, no solamente físicamente, sino espiritualmente.
1: Y yo recuerdo que en un tiempo se daban misas en algunos hogares.
2: Sí.
1: Sí, yo lo recuerdo en mi infancia. Y algunos servicios religiosos en algunas comunidades como La Monserrate, como Villa Ucerre, Santa Marta, Riverside, en diferentes lugares, incluso en Arquelio Torres. Sí. Son unos cuantos añitos. Yo tengo 19, tú tienes que tener como 25. Tiene 39, mi buena amiga Gabina. Y has visto pasar por aquí unas personas, unos seres humanos extraordinarios, comprometidos con la fe de nuestro Señor y en muchos aspectos. Yo sé que tienes allí una foto, tú vas a ir hablando y yo la voy sacando. Entonces tú puedes decir la anécdota que tú quieras de... ¿A quién tenemos aquí?
2: Gabela fue uno de los directores espirituales más comprometidos con la iglesia.
1: Padre Gabela, sí.
2: Padre Gabela pues hacía muchos retiros y también se iba por las casas llevando el mensaje y la palabra de Dios. Entre ellos pues yo era una de las que...
1: De las que acompañabas, claro.
2: En,

0: hombre bien carismático y trajo aquí a esta comunidad, yo creo que miles de jóvenes que hoy día...
1: Sí, no existen, él, no existen, él tenía ese don de que la gente llegara y que el mensaje de él estuviera allí, el de la iglesia, y como quien dice, motivaba a que uno se activara y se envolviera, sí, y se sintiera comprometido.

0: era participado.
1: Era muy, muy comprometido, pues, carismático, podemos decir.
0: Sí, sí, y Padre Urbano.
1: Padre Urbano, ese es el lo estamos viendo aquí en cada uno.
0: En cada instante, ¿verdad que sí?
1: En la que se puso allí en el patio, en la reforma que hizo aquí dentro de toda la iglesia.
0: Sí, ese vino a hacer una acción, como quien dice, física y material, sí, dentro de la iglesia. Uno muy particular que posiblemente corrió por toda nuestra ciudad, por no decir que era andariego como nuestra ciudad. Y el Padre Larrán, yo no tenía que decir mucho, ya le dijo Padre Larrán, que lo llevamos en nuestros corazones, en nuestros hogares, con aquella jovialidad que visitaba a nuestros enfermos en el hospital, porque él era muy, muy devoto y muy asiduo a restaurar, sí, a todas esas personas que estaban atribuladas por alguna condición de salud.
1: Mi Padre Larrán fue especial también. Sí. Y muy querido por todo el mundo, especialmente en esta querida.
0: Y allá es un puente, la comunidad Minilla, a donde llegó caminando muchos años atrás, cuando no había, como quien dice, había que pasar el río, como quien dice, el que lo pasaron. Y la palabra del Señor y el Padre Larrán la hacía. Sí. Eso era.
1: Sí, duró muchísimo tiempo. No quería ser de San Germán, pero...
0: ¿Oye? Sí, se tuvo que ir a descansar.
1: Su pueblo natal de España.
0: ¿Y allá? Sí, a San Germán. ¿Y a uno de tus hijos?
1: Mi hijo Alvin.
0: Vamos a traerlo para acá. Sí.
1: El producto de padre. Eliseo.
0: Sí, esas son de las personas que siguió aquí la formación, todo el mundo. Sí, sí. Bienvenida. Ya estamos 3 sábados al mes. Agustino Marca.
2: Siete, correcto, 1890.
0: Sí, y sé que hubo unos cambios, y sé que estuvieron allí, y sé que fueron las personas que ayudaron a que la ciudad se levantara después del terremoto de 1908. Siempre procuro leer algunos datos para...
2: Esta fue la destrucción de la parte,
0: sí,
2: izquierda.
0: Sí.
2: Sí. Mi aportación aquí es, mami quería que yo hablara de, como yo participé de los... De los retiros de Padre Eliseo, pues es bueno recordar que era parte de la educación, no tanto como la pedagogía.
0: El compromiso, pero, familiar que había con quien nosotros tuviéramos esa integración. Esa formación educativa religiosa. Donde la familia se comprometía. Sí.
1: Era Beba.
0: Sí.
2: No, Beba. Reclutaba.
0: Sí, sí.
2: De la iglesia y padre.
0: Aquí había muchas personas que ya se conocían, pero sabemos que siempre estaban allí.
2: Muchos de los feligreses de esta iglesia, el producto del trabajo que hizo Padre Eliseo en la
0: fiesta. Sí, sí.
2: Y de ahí acá, por lo menos hay un sacerdote que es Padre Albino, que es el que viene para nosotros. Semana que viene.
0: La próxima semana, sí. Va a estar aquí dando, oficiando una misa, sí, sí.
2: Va a ser el párroco.
0: Excelente. Tenemos que hablar a un señor sentado lo más tranquilo. Y yo quisiera poder hablar con él.

0: lo que se acomodan, ¿verdad? Porque tenemos a nuestro párroco, padre Edwin, y tenemos los feligreses que van a seguir compartiendo diferentes anécdotas alrededor de la ciudad.
1: Sí.
0: Pues vamos a enseñar unas cuantas fotitos de los padres.
1: Estas son más actualizadas, sí.
0: Ese es... ¡Ay!
1: Sí, no te preocupes.
0: Ese es Padre Larrán, a ver si se acuerdan de Padre Larrán, que caminó todo el pueblo de San Germán visitando, siempre visitaba los hogares, y también a mí me hizo tocar en muchas de las capillas, siempre los que éramos músicos.
1: Él comprometía a uno. Sí.
0: ¿Cuándo, no te vas, pedía permiso?
1: ¿Cuándo me vas a estrenar el puente? ¿Cuándo me vas a hacer el librito de mis cosas? Que yo quiero llevarlo allá a España, a mi familia.
0: Y este otro es Padre Rafi. Padre Rafi bregó mucho con los jóvenes, hizo su fogata aquí con los jóvenes. También trabajaba mucho con los jóvenes de la catequesis y estuvo aquí evangelizando, así que también lo queremos mucho. Esta es una foto de Padre Saturnino. Padre Saturnino también estuvo un periodo bastante largo, él siempre con su devoción, su espiritualidad, siempre manteniéndonos en paz y tranquilidad, ¿verdad? Los padres agustinos siempre tienen esa vocación, ¿no?, de fomentar un corazón alegre, ¿verdad? Así que Padre Saturnino fue un ejemplo de eso. Y aquí tengo una fotito de Padre Quirilio y Padre Edwin, ¿verdad?, que nosotros lo queremos mucho. También estuvo Padre José Daniel trabajando con los jóvenes y ahora mismo está Padre Oscar, pero yo quiero traer aquí a Padre Edwin para que nos diga unas palabras de lo que está sucediendo con la parroquia y cómo él se siente con lo que ustedes han hecho aquí con esta comunidad de San Germán.
2: Saludos,
1: buenas tardes, bienvenido.
2: Bienvenido usted a esta nuestra comunidad parroquial, aquí Santa Rosa de Lima.
1: Sí.
2: Soy el Padre Edwin, actual párroco de esta comunidad parroquial. Llevo este último tiempo 4 años de párroco y pues muy contento de haber realizado pues toda esta misión aquí en San Germán.
1: Sí, en esta parte de nuestra ciudad de San Germán, además usted, como quien dice, ha recogido los frutos de otros que le antecedieron,
2: claro.
1: De una manera tan agradable, y entonces, como quien dice, le dejaron aquí unos pilares, más otra gente joven que usted ahora ha estado trabajando con ellos.
2: Claro, claro. Y además, luego del siniestro del fuego.
1: El fuego.
2: Pues he tenido que lidiar, hemos tenido que lidiar, porque es trabajo de todos. Yo creo que eso
1: sí, y han logrado restaurar el espacio y ya la gente está otra vez en la comodidad, aunque yo vine unas cuantas veces cuando estaba en el proceso y ya daban misa o en el patio o aquí
2: dentro,
1: y sí. Y la gente se está acomodando,
2: claro.
1: Y yo entiendo que posiblemente eso fue, dentro de todo, un llamado a nuestra sencillez y,
2: claro,
1: y a nuestra humildad,
2: claro,
1: y a que la fe se practica, no importa el espacio como esté o deje de estar.
2: Claro, claro.
1: Sí.
2: Y lo importante es no quitarse.
1: No quitarse,
2: en el
1: ciertamente,
2: sentido,
1: no quitarse.
2: De uno siempre con la frente en alto, de haber realizado una labor, un trabajo, una misión. Y sobre todo, pues yo creo que el haber hecho lo que se ha tenido que hacer, esa es la gran satisfacción.
1: La gran satisfacción.
2: Que uno pueda tener que junto a la comunidad parroquial, porque uno no camina solo.
1: No, y ciertamente algunas cosas ya están predestinadas y otras son sorpresivas, pero también está en común enfrente todas esas situaciones,
2: claro, claro,
1: que no están predestinadas.
2: Claro.
1: Y yo entiendo que la labor ha sido encomiable.
2: Claro, claro.
1: Y que
2: la labor
1: ustedes...
2: ha sido dura, ha sido difícil, pero con mucha satisfacción y sobre todo del deber cumplido.
1: Sí, y nosotros, muchos de nosotros reconocemos que ustedes, los agustinos, han sido un movimiento que nos ha reconfortado posiblemente en momentos difíciles,
2: claro,
1: de nuestra historia.
2: Claro, claro.
1: Y eso, claro, está escrito, eso está marcado, eso, claro, está accionado.
2: Claro.
1: Sí.
2: Claro. No, y yo entiendo que también el carisma agustiniano de la unidad, de la fraternidad, de la comunidad, ha sido también fortaleza para todos.
1: Sí.
2: Para toda la comunidad sanjermeña.
1: Sí, sí.
2: Porque nosotros desde 1896 estuvimos en San Germán de Usera.
1: San Germán de Usera.
2: Y esta parroquia es hija de
1: la... Sí, parroquia. Nació hace unos 60
2: años.
1: 60 años, sí.
2: En 1967 fue cuando se inauguró el templo parroquial.
1: Sí, lleva como quien dice en honor a nuestra patrona, Santa Rosa,
2: Santa
1: de Lima,
2: Rosa de Lima.
1: Que su padre, don Oscar Flores, era sanjermeño.
2: Claro,
1: y eso pues nos mueve un poquito más a nosotros,
2: claro,
1: de emoción, claro, de orgullo, claro, de muchos aspectos, porque los seres claro, humanos somos así,
2: claro,
1: emotivos, emocionales.
2: Claro, claro.
1: Y estamos precisamente en su novena.
2: Claro, estamos en la novena, la comenzamos ayer. Ayer estuvo con nosotros el padre José Luis, que es natural de aquí de San Germán.
1: Sí.
2: Hoy estará con nosotros el padre Oscar Luis Jiménez, dominicano, que está ahora en estos días compartiendo conmigo la ayuda en la comunidad parroquial. Y ya luego, pues mañana la estaré yo a las 5 de la tarde. Y ya luego, pues diferentes sacerdotes durante todos los próximos días.
1: Vamos a caminar un poquito y vamos a sentarnos allí y a compartir con como esa familia unida y cada cual comprometido y cada cual, como quien dice, marcando un pilar dentro de...
2: Claro.
1: ¿Esto es para mí? Sí, muy bien.
2: Bueno.
1: Padre, aquí yo hice mi primera comunión y aquí yo hice mi confirmación y yo resido, ahorita yo le enseño la foto, en una casita allá arriba, en la última calle, Santa Rosa.
2: Santa Rosa.
1: Específicamente que del patio de mi casa, yo cuando por las mañanas me levanto y a veces oro así a la naturaleza, veo la iglesia.
2: Mm.
1: Y se ve la iglesia exactita, con la cruz y todo. Sí. Yo cada rato estoy subiendo una foto de esas montañas y todo lo que se ve aquí. La gente me dice, tú vives ahí, ese es el patio de atrás de mi casa. Y allí me siento a escribir y me siento a realizar muchas cosas. Sí,

0: quieto 4 años, yo estuve 6 años, 6 años aquí.
1: Siéntate allí, déjala allí, siéntate allí, sí.
0: 6 años aquí. Anteriormente yo inicié mi ministerio sacerdotal aquí en esta comunidad parroquial. Y estuve 6 años de mucho aprendizaje, pues fueron mis primeros años como sacerdote. Y luego ya en el hace 4 años pues volví a casa.
1: ¿Qué le tocó regresar?
0: Volví a casa.
1: ¿A donde reafirmó su formación?
0: Claro, claro.
1: Sí, muy bien, muy bien. Yo pienso que estamos más que orgullosos y emotivos, ¿verdad, todos? Bueno, estamos reflexivos, vamos a decir que estamos reflexivos. Pero este movimiento, no sé si ustedes le llaman pastoral, ¿cómo le llamo? ¿Pastoral le llamo, Gabina? Sí, sí. Sí, sí.
0: También.
1: Sí, de los padres agustinos definitivamente han marcado sí, nuestra historia de ciudad. Y específicamente este espacio ha sido, como quien dice, el bebé,
0: claro,
1: que ustedes han ayudado a crear, a fortalecer, a desarrollar, a reafirmar, porque aquí la fe se ha reafirmado en diferentes etapas. Y específicamente con Loíza, yo me atrevería a decir que fue una de las primeras veces que esta comunidad, con esta iglesia, reafirmó la fe.
0: Claro, claro.
1: Porque siempre hay quien duda, siempre hay quien como quien dice, se nos salió del carril.
2: Pero el huracán George
1: también.
2: Yo recuerdo que los padres, Padre Roberto, los otros padres que fueron en carro, fueron por las casas.
1: Eso fue en el 98.
2: Dentro de la aportación que tiene la parroquia, la oportunidad que tiene la parroquia, le dieron una pequeña aportación a todas las familias.
1: Y yo sé que con María, ustedes también realizaron su labor. Yo no estuve cuando María, cuando hablamos de María, yo soy bien sincero, a mi Dios me mudó. Dios sabe por qué, pero yo estuve en Washington y me debí quedar y estuve allá un año. Y Dios me mudó, yo no viví esa experiencia de María, pero sí tenía comunicación con mi familia y sé con toda la gente que ha hablado cómo los marcó María.
2: Algo bien importante es que, ¿verdad?, dentro del carisma agustino es vivir en comunidad.
3: Que algo bien importante es que dentro de los agustinos, ¿verdad?, el carisma es vivir en comunidad. Y yo creo que todos, dentro de nuestra propia forma de ser, en los diferentes grupos pastorales que hay dentro de la parroquia, vivimos en una comunidad. Todos son importantes. Esa búsqueda de la verdad que nace de Jesús, y la interioridad, que son de las palabras clave cuando hablamos de los agustinos. Así que vivimos en una comunidad. Todos somos diferentes. Todos trabajamos quizás en pastorales diferentes, o a veces todos trabajamos en las mismas pastorales, en los mismos grupos o en los mismos movimientos, ¿verdad? Como dicen por allí, con diferentes sombreros, pero siempre buscando una común, una unidad, ¿verdad? Vivir la palabra y la verdad de Cristo.
4: Sí, básicamente los agustinos nos enseñaron a tener un corazón inquieto, ¿no? Y lo bonito de la Iglesia Católica es que ese corazón inquieto usted lo va a aprender de Jesús, de María, de la Iglesia, de diferentes formas según su personalidad, y por eso hay diferentes grupos apostólicos. Usted puede ser cursillista, puede ser de la Divina Misericordia, puede ser del Divino Niño Jesús, ¿verdad? El primer domingo es el Divino Niño Jesús, el segundo domingo la Divina Misericordia, está Juan 23 el tercer domingo, que también usted puede participar de ese grupo. La catequesis es un comienzo, ¿no?, para que usted empiece a evangelizar a sus hijos, pero están los grupos de jóvenes y después usted puede seleccionar qué grupo es más afín a su personalidad, a su estilo de vida, a su programa, para seguir teniendo ese corazón inquieto que los agustinos siempre nos han enseñado.
1: Muy bonito y muy cierto. Gabina, ¿tienes algo que decir?
5: Quisiera decirle a Padre Edwin que no se va a quedar, porque está como San Francisco de Asís, que Dios le dijo, construye mi iglesia, y él reconstruyó su iglesia y nos deja una parroquia muy bonita y llena de feligresía, porque aumentó, y Padre Edwin es parte de eso, así que sabe que tiene familias aquí en San Germán.
1: Que han germinado y que van a germinar.
0: Claro, claro.
5: Sí. Que lo queremos mucho y que esperamos pues que no se olvide.
0: No, yo creo que la mayor satisfacción de uno es el deber cumplido. ¿Sabe? El deber cumplido de haber hecho lo que teníamos que hacer, de haber sembrado esa buena semilla y sobre todo el que seamos una comunidad. Yo podría decir que nosotros, como tanto los grupos parroquiales como la comunidad parroquial, somos una comunidad, lo que define una comunidad agustiniana. Lo que es la fraternidad, lo que es la unidad, y lo que es la interioridad y sobre todo la vivencia de la comunidad, de preocuparse los unos por los otros, de cuando sucedió lo que sucedió con el siniestro del fuego, nunca faltó nada, cuando se tenía que realizar alguna labor, ahí estaban. Cuando se necesitaba alguna cantidad de dinero para tal o cual cosa, se decía y la gente siempre estuvo dispuesta y disponible para darnos la mano.
1: Importante. Esa es otra manera de practicar la fe también.
6: ¿Puedo decir que soy de las nuevas generaciones de esta parroquia, donde pues, ya San Germán ha aportado con el carisma agustino por 130 años, porque justamente ya desde 1896 que los agustinos llegan a San Germán, pero que luego se extienden por todo el área oeste y por todo Puerto Rico, que luego han ido, ¿verdad?, reduciéndose en comunidades, pero San Germán estuvo hasta aquí, hasta este momento, es una huella que no se puede borrar del corazón de los sanjermeños. Así que los agustinos hagan una pausa en su camino de pastoral, de misión, ¿verdad? En su carisma, en su comunidad, eso no se va a borrar nunca. Y ya vemos aquí el testimonio de personas que diferentes formas de vida han entregado esa pasión para que todos puedan conocer a Jesús por medio del carisma agustino. Y yo puedo dar testimonio de mi padre también, yo que pude el año pasado ir a Brasil a conocer a jóvenes que viven el carisma agustino en otros países. Pude ver cómo el carisma agustino va creciendo en el mundo.
7: Claro que sí, le damos las gracias a los padres agustinos, ¿verdad? Porque ellos siempre han hecho un trabajo por la comunidad, una labor social, porque también ellos se envuelven en las labores sociales, aunque ustedes no lo crean. De una forma que llegan a la comunidad y saben cómo llegar. También pues tenemos unos buenos recuerdos de todos ellos, de todos los que han pasado por aquí. Por ejemplo, Padre Larrán, Padre Maximino, Padre Roberto, Padre Larrán, Padre Abdón, Padre Gabela, Padre Rafael, José Rafael, Padre José Daniel, que fue uno de los que llegó recientemente, ¿verdad? Y lo tuvimos un tiempito aquí, como un año más o menos. Padre Elvis, Padre Quirilio, exacto, Padre Oscar.
8: Los primeros dos, Padre Ronnie, en Brasil ahora.
7: Sí.

0: y como quien dice, visitamos ese, su, lo que fue su hogar, lo que fue el lugar donde sirvió, y todo ese poblado.
1: Sí, estuvo en Perú.
0: Sí, pues yo creo que nosotros podemos llegar hasta allá. Tenemos que organizarnos, ya a lo mejor le empiezo a escribir a través de las redes y organizamos un grupito. Se toma tiempo, pero posiblemente de aquí un año, año y medio, si nos organizamos podemos hacer esa visita y regresar, como quien dice, con esa hermosa experiencia.
2: Qué mejor que un grupo de sanjermeños, que de donde es la raíz de nuestra santa patrona, podamos conocerla en su tierra para traer de nuevo esa historia y ese amor que ella dio a...

0: Sí.
1: Sí, sí.
2: Claro.
1: En estos días,
2: hacemos la invitación.
1: Sí.
2: Estaremos hasta el día 30. El día 30 es el día de la patrona, que tendremos la Eucaristía. Estará con nosotros nuestro obispo y pastor, Monseñor Ángel Luis Ríos Matos. Durante todos los días habrá un sacerdote invitado, un grupo del coro también invitado y una comunidad encargada de la Eucaristía.
1: Amigos, esto ha sido esta edición muy particular de los Padres Agustinos, su trayectoria en nuestra ciudad de San Germán y específicamente en este su templo, su espacio mágico que hace 60 años nos ayudaron a la comunidad a crear para reafirmar nuestra fe, como es la iglesia Santa Rosa de Lima. Aquí en San Germán vamos a hacer una última toma de todas las personas que nos acompañaron aquí. A todos ustedes, muchas bendiciones, buenas tardes, y como ustedes saben, tienen aquí un espacio en Paseando por San Germán siempre, donde podemos hablar de fe, además de historia y de cultura.
2: Muchas gracias y que el Señor les bendiga.

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Es la 1:45 minutos en el Sol 1090 y WSol Radio 1090.com. 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Es la 1:44. 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

Ya en breve Rubén Centeno en Acción Deportiva por el Sol 1090. 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Regresa luego de las 4 de la tarde con otro segmento de música variada y tropical por tu favorita.

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0: Adelante, compañeros.
1: Buenas tardes, bienvenido a esta edición 909 de Acción Deportiva. Hoy con mucha información deportiva. Como saben, nos encontramos en medio de la serie final del baloncesto superior nacional. Venimos hablando, o más bien, como análisis completo de lo que ha sido la serie final entre los Santeros de Aguada y los Vaqueros de Bayamón, donde anoche el equipo de Aguada defendió a Chavarillo Delgado, viniendo de atrás para entonces empatar la serie a 3 y provocar, obviamente, un juego decisivo en el Coliseo Rubén Rodríguez. Venimos hablando, analizando esta serie y lo que podríamos esperar en un séptimo juego. También, por otro lado, venimos, obviamente, hablando del Béisbol Superior AA, la serie final entre el equipo de Comerío y Yabucoa. Ayer, nuevamente, Comerío salió por la puerta ancha, colocando la serie en jaque mate 3-0. Nota de las Grandes Ligas, la más interesante, ¿verdad? Ya entrando básicamente en los últimos 34, 35 juegos aproximadamente. Bien interesante, algunas posiciones bien reñidas, ¿no? Incluyendo el Wild Card de la Liga Americana. Venimos, obviamente, con otras notas, ¿verdad? De lo que es el mundo deportivo. Ya, obviamente, comenzaron a salir, a publicarse noticias del voleibol superior masculino, que debe comenzar en el mes de octubre. Yauco anunció a uno, ¿verdad?, su refuerzo para la próxima temporada. Venimos con esa información más adelante. De igual manera, la liga de voleibol profesional, los equipos comienzan a anunciar sus refuerzos, otros con las ventas de abonados, otros con información administrativa, ¿verdad?, de lo que son la franquicia, ¿verdad?, las 6 franquicias de nuestra pelota invernal, Liga Roberto Clemente Walker. Nosotros venimos con mucha información después de la pausa, pero si usted no se desconecte, nosotros vamos a la primera pausa. Estamos con nuestro compañero Ángel Ricardo Rodríguez en los controles y regresamos rápidamente con el primer segmento de noticias en esta edición 909 de Acción Deportiva.
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1: Bueno, ya regresamos a Acción Deportiva en su edición 909 y tengo en línea telefónica a mi gran amigo, hermano, profesor estadístico, Eddie Figueroa y Traverso. Profesor, bendecida tarde, saludos.
2: Saludos a ti, Rubén, saludos a todos los que nos escuchan en esta tarde de hoy. Gloriosa para el deporte.
1: Amén, estamos transmitiendo en vivo desde el estadio Mario Ñato Ramírez de Yauco, un juego de BWA entre el equipo de Yauco y Sabana Grande a nivel de la juvenil. Y estamos acá transmitiendo el partido, ¿verdad? El segundo choque, el primer juego lo ganó Yauco, entiendo que 8-2 o 3. Ahora está 0-0 en la cuarta. Mucho talento en estos dos equipos, Yauco y Sabana Grande, a nivel de doble A juvenil. Oye, profesor, qué interesante el pensar que la serie final del Baloncesto Superior Nacional en el segundo juego, pudo haber enviado un mensaje en que la serie iba a tomar un giro 4-0 probablemente para Bayamón, pero el equipo de Aguada en ese tercer juego logró defender la Chavarillo, pone la serie 2-1, va el cuarto juego a Bayamón e hizo lo mismo que hizo Bayamón en Aguada y gana Aguada en Bayamón el cuarto juego para empatar la serie en ese momento 2-2. Obviamente se sabe que en ese cuarto juego Bayamón estuvo limitado a dos refuerzos tras la suspensión de Damon James, pero sin embargo pues Aguada logró sacarse a juego y empatar la serie empatada 2-2. Obviamente en ese momento se colocaba la serie 3-2, una serie 3-2, una serie corta, y luego pues se ha vuelto una serie localista. Bayamón gana el juego quinto y Aguada, viniendo de ayer de atrás, que de eso tú vas a hablar ahora, y Aguada empata la serie, un partidazo, un juego de ensueño, la Chavarillo anoche ante casa llena. Y bueno, la serie es el momento que estamos hablando de estar 3-3, dejando el escenario para que mañana, de hecho acabo de ver el comunicado, está todo lleno para Bayamón, sí. mañana domingo a las 8, juego 7. Pues el escenario mañana, donde no hay mañana, se separan los niños de los adultos, como dicen, en un séptimo juego cualquier cosa puede pasar, no porque Bayamón sea local y sea algo difícil de vencer allá, es que Aguada no lo pueda lograr, pero bueno, así ha sido la serie. Muchos pensaban que se acababa 4-0, algunos pensaban que se acababa en 5, en 6, la realidad es que se va a acabar en 7 juegos. ¿Qué tal? ¿Cómo ha visto la serie? Empecemos con ese juego de anoche allá en Aguada.
2: Pues fíjate, hablando del juego de anoche, fue un juego donde fue dos historias completamente distintas, en el sentido de que el equipo de Bayamón, luego del minuto 4, minuto 3 también, tomó la batuta del juego, al punto que logró sacar hasta 16 puntos de ventaja al equipo de Aguada, y muchos pensaban, ¿no? Porque me incluyo, de que esto se había acabado, porque Aguada nunca en una serie, en esta serie por temporada, había venido una remontada, y menos contra un equipo como Bayamón.
1: Claro.
2: Nada más lejos, decía el ilustre Johnny Flores, que en paz descanse, que cuando un juego era abierto, lo más importante eran los primeros 5 minutos del quarter o de la mitad, para tratar de hacer, para verificar si tú puedes hacer una remontada o no. Y ayer se cumplió esa palabra, porque en los primeros 5 minutos, Aguada hizo el rally de 22-1, que se fue al frente, y había anotado casi el 90% de los puntos que había anotado en toda la primera mitad, en esos primeros 5 minutos. Eso le dio la oportunidad, obviamente, a los anteros, a ponerse en juego. Luego pues viene Bayamón, y básicamente es cuando anota el total de los puntos que anotó en toda la segunda mitad, que apenas anotaron 28 puntos, vienen a los 18 del tercero y los 10 del cuarto. Y el equipo de Aguada se mantuvo firme cerca de ellos hasta que llegue el momento de

0: lo que le decía Jaime Ruiz Escobar, en paz descanse también, el round final del juego. En el round final, en todos los round finales, excepto el primero, el equipo que siempre ha dominado los juegos cerrados ha sido Aguada. Lo ha dominado Lo ha dominado todo. El juego que no ganó fue porque falló 10 tiros libres que imposibilitaron que pudiera sacar el juego. Pero básicamente cuando en el juego, tercer juego de la serie, que fue overtime, Bayamón estaba ganando por 5, faltando minuto y medio, y Aguada le hace un rally 7-0 y se lo lleva. En el cuarto juego, Bayamón hace el comeback, se va adelante por 3, por par de chavos, el rally 5-0 de Aguada, acaba el juego y gana el juego. Y entonces el quinto juego, pues obviamente fue un juego abierto como el primero, pero ayer fue lo mismo. Ayer Aguada hace un rally de 7-0 para cerrar el juego, porque recuerdo que yo estaba aquí viendo el juego con mi esposa, y cuando Aguada, cuando vayamos a nosotros el primer, el último ganante, yo le dije a la mujer, el pronóstico del astrólogo dice, puso ese marcador 7-6, 7-5 a favor de Bayamón, y cuando Aguada es el que anota y logra contener a Yacel Pérez, pues simplemente Bayamón es otro. O sea, yo no sé qué pasa a ese equipo de Bayamón, que una vez tú puedes controlar al hombre más importante de esa ofensiva, que es Yacel Pérez, el equipo de Bayamón se convierte completamente en uno. Es una cosa que uno como entrenador se queda espantado, porque es que obviamente un equipo, Bayamón, un equipo talentoso, pero tener que estar dependiendo de un solo jugador, si ese jugador funciona, es que esto funciona, y cuando él no, cuando él lo contiene, entonces el equipo de Bayamón se vuelve un otro. Bueno, hablando en el campo, como dice, en el campo, no saben cómo maniobrar su ofensiva, no saben cómo correr su ofensiva, no pueden contener a nadie, ya ellos los contienen. O sea, que hay tantas cosas raras en este partido, que bueno, lo importante que Aguada pudo sacar ese juego, provocar un séptimo juego que ningún fanático de ningún lado lo daba. Yo creo que el único que dio la serie a 7 juegos fue el astrólogo, ganando Bayamón. Pero ahora yo me pongo a pensar, para que Bayamón gane, tiene que ser un juego abierto.
1: Sí. Porque Aguada ha ganado juegos cerrados, viniendo de atrás, intercambio de delantera, wow. Aguada al frente, por ejemplo. Y hago este comentario porque me traslado a ese cuarto juego en Aguada, que Aguada empató la serie a 2, porque si Aguada no se repone y viene de atrás en ese rally de Bayamón, Aguada hubiese caído 3-1 en Aguada en el cuarto juego.
0: Correcto.
1: Y yo siempre he dicho que ese cuarto juego fue el turning point, porque empató la serie. Y oye, nosotros lo hablamos, precisamente nosotros lo hablamos el pasado sábado, que ese cuarto juego en Aguada era bien importante, porque aseguraba un sexto juego en Aguada, ¿ves? Entonces, Aguada empataba a 2, un quinto juego en Bayamón, sí, era importante, pero si Aguada perdía no era para desesperarse, porque tienen que regresar a Aguada por un juego 6. Y de eso lo hablamos el sábado pasado, de eso lo hablamos. Y yo creo que ese fue un juego de la serie. El juego es mañana, el juego no ha comenzado, el juego es mañana, y me parece que Aguada tiene las credenciales defensivas. Mañana tiene que estar todos los jugadores disponibles. Hay quien las rotaciones las usa pequeña, hay quien busca la manera de traer jugadores frescos, aunque juegue un minuto. Podría ser un juego, profesor. Ahora te pregunto como dirigente certificado de baloncesto, un juego 7, podrían verse caras que no se vieron toda la serie, aunque jugaran 10 segundos, 15 segundos. ¿Cómo sí podría ser el juego de mañana?
0: Todo depende de lo que el juego pida, y lo que cada dirigente entienda necesario. Pero obviamente sí, que no haya problemas de faltas personales, que eso también puede influir en el resultado del juego. que la gente esté consciente de que pues obviamente tiene que defender sin cometer faltas tontas, como digo yo, o sea, fuera del área, una falta de frustración porque no metiste un canasto, un choque incidental que tú pudiste haber tratado de evitar, pero realmente aquí está el bono en quien lo quiera más. A mí me da curioso, me da chiste cuando lo hice en la entrevista a Rigoberto después del juego, que él dice que el discurso de la primera vista no se trató de X y cero, simplemente se trató de echarnos cuatro gritos para reaccionar y motivarnos para ganar el juego. Y a veces, eso para que tú veas que la parte mental del juego y lo que pues, lo que es el impulso de poder tratar de animar a un equipo que sabía que se le iba la vida, funciona. Que no tiene que ser necesariamente estrategia de juego, porque ya a estas alturas de la serie no hay estrategia que valga, lo que ya se iba a hacer se hizo. Y el que domina una cosa lo va a seguir haciendo, y el que no, pues va a tratar de mantener ahora las cosas que después le puedan correr. Y nada, yo creo que esperando a ver cómo se desarrolla el juego, Aguada tiene que evitar otro rally llevando juego corrido que arranca horrible. Tiene que mantener el juego cerrado todo el tiempo si quiere ganar el juego en Bayamón. No puede ponerse a tratar de hacer el cachoque en el rancho, porque ya ahí no tiene la fanática a su favor. No puede ir al cachoque. Y Bayamón tiene que hacer lo que ha hecho en los dos juegos y ser consistente. Mantenerse el juego siempre abierto. No permitir en ningún momento que Aguada tenga piense que pueda agarrar a Bayamón en el juego. Si piensa que no puede agarrar, podríamos ver la sorpresa más grande del BCN, que Dios permita que esté así. No me pondría más contento yo y a la fanaticada de Aguada que se gane esta serie contra todo pronóstico. Desde la pretemporada de un equipo que no iba a clasificar a ser campeón de Puerto Rico.
1: Sí, ese era mi comentario. Qué gran temporada para Aguada. Aunque pudiera decir que indistintamente el resultado de mañana, qué gran temporada, aunque la meta es el campeonato, pero qué gran temporada ha logrado el equipo de Aguada. Ante los vaticinios, hay quien daba a Aguada y a Quebradilla para eliminarse en la temporada regular, tras la gran temporada de Mayagüez el año pasado. Uh-huh. Porque yo le escuché ese análisis que daban a Aguada para entrar, yo lo escuché y yo de cierta manera también tenía mis dudas, pero qué gran trabajo de Alan Colón, qué gran trabajo de Pachi Cruz, ¿sabes? Me parece que Aguada tuvo una temporada de ensueño y envió un mensaje este año.
0: Sí, fíjate, y fue algo bien extraño en Aguada, porque Aguada empezó bien pequeño. Tú sabes muy bien que el centro de Aguada, John Brown, que medía 6'7". Y John Carlos Rosado, que venía del banco, a aportar un poquito de estatura. Luego, este equipo, John Brown se va, se queda Mahón más chiquito. Los refuerzos que trajo el equipo no fueron buenos, hasta que decidieron, hasta que tuvieron la oportunidad de que Soriano pudiera llegarle. A eso añade el Arnaldo Toro. Entonces, a eso añaden el descarte de todo el mundo, Jacob Wiley, que le pidió a Aguada que le diera 2 semanas para completar su recuperación, pero que iba a estar ahí luego. Sin fallarle, los santeros creyeron en él, y mira qué pago de dividendos le ha dado esta decisión a los santeros. Y obviamente, de ser un equipo más chiquito con la llegada de Arnaldo Toro, de hacer el equipo más chiquito, es el equipo más grande de la liga. Y obviamente fueron más o menos buscando piezas aquí, allá, aquí al otro lado, y de un equipo que terminó con 17-17, era el equipo que consiguió su cohesión justo a tiempo en esos juegos finales, y ahora se ha convertido en el equipo más peligroso y con un cuerpo técnico que de verdad que ahora yo había dicho que yo pensaba que Pachi no la tenía, pero ahora Pachi me ha callado la boca y él sí la tiene y le ha sacado el máximo a su equipo. La entrega es total y mejor que para Pachi y a esa administración de Aguada, que sí ha hecho lo indecible para tener un equipo competitivo que haya logrado, que pueda lograr este campeonato ante un equipo de Bayamón y su fanaticada, que es bien orgullosa, créeme, porque el mayor porcentaje de fanáticos que tiene el Astrólogo son de Bayamón.
1: De hecho, yo, hay quien decía que Pachi no dirigía equipos de abajo, no ganaba equipos de abajo, y mira.
0: Sí, yo era uno porque yo decía eso también. Por eso que te digo que Pachi le cayó la boca a todo el mundo. Que supo venir con un equipo modesto y lo tiene a ley de una victoria para el campeonato. Y de verdad que me gustaría, porque sería el cuarto dirigente en la liga en ganar cuatro campeonatos en toda la historia del BCN, que eso es extraordinario para cualquier coach, especialmente boricua.
1: Definitivamente, de verdad que sí, que a mí ese equipo de Aguada me gusta, honestamente me gusta. Oye, yo soy regionalista, yo, hay quien se moleste con eso, yo patrocino lo que es de nuestra área y yo creo que Aguada es tanta la historia mañana.
0: Sí.
1: Y yo voy a hacer este comentario. Y pues quizá la gente de Aguada no me escuche, pero yo creo que los deportistas, no el pueblo de Aguada, porque en Aguada no todo el mundo es deportista, bueno, en los pueblos no todo el mundo es deportista, pero los deportistas de Aguada, muchos deportistas de Aguada le fallaron a este equipo durante la temporada, le fallaron. No iban a la cancha, no apoyaban este proyecto, y ahora la cancha está llena, claro. Ahora, como dice, cuando le ven los genitales al espejo, ahí van, para no decir la palabra, porque a Angelica me pone el pito ahí en el
0: micrófono.
1: Pero es la realidad, tú sabes, esta gente hasta el edificio.
0: Sí, es verdad, tienes toda la razón en ese punto, pero hay que también que decir la verdad, la credibilidad se gana.
1: Claro.
0: Y el problema es que a veces, en un momento dado, la administración vendió sueños que no pasaban. Y ellos, especialmente la temporada pasada, se prometieron muchas cosas que no se cumplieron. Entonces, sí. Pero los fanáticos se cansaron de tanta promesa, ¿me entiendes? Y por eso es que viene la falta de apoyo hacia el equipo. Pero nada, yo creo que pues, obviamente, la confianza hay que ganársela. Y por lo menos el cuerpo directivo de Aguada lo hizo. Según como decimos lo malo, hay que decir lo bueno. Sí. Es como San Germán cuando llegó Cheo. La administración de San Germán no tenía la credibilidad de todo el pueblo. Una vez llegó Cheo, logró eso y sobrepasar la confianza de la fanaticada, que por eso es que se agarra tanto respaldo.
1: Sí, muy de acuerdo. De hecho, el sábado pasado tuvimos a Cheo en entrevista. Cheo se mantiene ahí como apoderado, se siguen trabajando. Salió una noticia en estos días en varios medios que renegocian con Eddie el contrato. Dios quiera, así sea. Eddie terminó primero, hizo un buen trabajo, ¿tú sabes?
0: ¿Tú crees la verdad? Eddie Cancelo está ahí.
1: Sí. No, obviamente, ¿vale? Nosotros somos muy profesionales en nuestro trabajo, y aunque trabajamos y colaboramos con el equipo, la realidad es que hasta que no sea nada oficial no nos atrevemos, pero
0: no, oye, no, claro.
1: Edicaciano 22-12, ¿verdad? 23-11, no recuerdo el récord, o sea, terminamos
0: 20-14
1: en primer lugar de la división, ¿sabes? Oye, llegó la situación de Jarell y no era para menos, sea, no era Panamá, no, pero Eddie clasificó primer lugar. San Man sigue ganando visitantes, San Man ganó como 9-10 juegos visitantes. O sea, ¿por qué no repetir la dedicación como dirigente? Claro,
0: claro.
1: Oye, claro, ahora, ¿qué pasó lo de Jarell y pues no se logró un refuerzo? Pues ya esos son otros 20 pesos. Pero San Man quedó primero, o sea, Casiano hizo el trabajo. Lo hizo.
0: San Germán estuvo a punto de tener la mejor marca del país. Lo que pasa es que llegó un par de lesiones.
1: Se lesionó Curbelo. Exacto.
0: Y Jarell mismo, San Germán pudo haber terminado con la mejor marca del país.
1: Sí. Vamos a ver qué pasa. Profesor, voy a la pausa para entonces regresar con un poquito de BCN, el último comentario y hablar de los dirigentes, y de ahí entonces tomamos la línea para otros temas. Vamos a cumplir con la pausa a las 2:30, para entonces regresar. Te prometo que al regresar te llamo. ¿Está bien?
0: Okay,
1: vamos al estudio de Radio Sol 1090. Vamos a una pausa y regresamos con más a esta edición 909 de Acción Deportiva.

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1: Sí, regresamos a Deportiva. Déjame comunicarme, Ricardo, con el profesor Eddie Figueroa y Traverso, que estuve en la pausa y no lo llamé. Voy a hacer contacto a Ricardo.
2: Aquí estamos nuevamente, Ricardo. Es que estoy compartiendo aquí con grandes amigos. Estamos con un amigo, Darel Sánchez, que vamos a hablar con él más adelante, que su hijo de igual nombre llegó hace poco del torneo mundial de la Pony 15-16 y empató una marca, ¿no? Rompió la marca en ponche, 16 ponches en un juego. Vamos a hablar ahorita de Darel Sánchez, que es uno de los pitchers del equipo de Yauco Juvenil. Oye, profesor, ya terminando el tema del BCN, esta semana se habló bastante de dirigentes, de equipos, y terminamos la línea antes de la pausa anterior, hablando de Vicasiano, que con toda probabilidad, está en San Germán, pero estamos esperando la confirmación. Chego Rivera oficialmente dijo que están en los trámites finales, que bueno, y habíamos hablado que es bien merecido porque hizo el trabajo. Esa gema, no hay por qué, tú sabes, no hay por qué hablar negativo. Y luego de esa gema, 2 años sin clasificar, lograr quedar primero. Bueno, yo me parece que esa gema tuvo una gran temporada este año. Pero entonces ha salido, profesor, y tú eres dirigente, donde Arecibo le dio permiso a Juan Cardona para que pueda escuchar oferta. Lo que te está diciendo es, tú no vas a estar con nosotros, pues escucha. También hay unos rumores, y el propio Pipo Vélez, dirigente en propiedad de Mayagüez, que le queda 1 año, dice que no lo han, dicen que no lo han llamado a esta altura, que han escuchado rumores que probablemente viene otro dirigente. En el caso de Arecibo, pues si le da permiso a Juan Cardona, pues se menciona un posible el regreso de David Rosario, probablemente Nelson Colón, que aunque se había dicho que Nelson Colón no estaba disponible, ahora Nelson Colón va a estar disponible para el BCN. O sea, en el caso de Carlos González, ahora salió de Carolina y se menciona a Carlos González para Santurce, pero después se publicó que si va a estar Mandy Cancel, pues no va. Bueno, eso quizás fue más un chisme, pero pudiéramos en los próximos días o quizás las próximas dos semanas ver rostros distintos de dirigentes en algunos equipos.
3: Sí, obviamente. El caso de Carlos es que Carlos siempre ha andado con Levaril. Levaril siempre ha sido su mano derecha, su figura que siempre ha estado en los campeonatos de Carlos. Y obviamente esa combinación para Carlos no puede ser cambiada.
2: Bueno, y discúlpame, y si algo es atractivo en el paquete de Carlos González es que lleva consigo a Leonaril, ¿sabes? Si algo es atractivo es ese. Se sabe que Carlos se lleva, si no es uno de los mejores asistentes.
3: Claro, no, y que ya se conocen a la perfección, tantos años trabajando juntos, y son distantes de residencia, pero obviamente la amistad y el trabajo de ambos, pues obviamente es muy conocido. Y Mandy Cancelo es un asistente que es impuesto por la administración. Entonces no es lo mismo, yo puedo tener la confianza de alguien que, o siendo honesto, Rubén, tú que yo que hemos estado en este negocio tanto tiempo, en otra faceta. Mandy podría ser una guillotina para tu cuerpo, ¿entiendes? Porque si no le gusta lo que está pasando, pues se lo dice a la administración y la administración que se puede sacar, ¿entiendes? Eso no era el punto. Tiene que haber en plena confianza en la administración, en Carlos y en el personal que necesita Carlos. En Arecibo está la venta. Arecibo está a la venta el equipo, no solamente está a la venta el equipo, está el Coliseo está de por medio en ser administrado, y pudiera ser por uno de esos equipos que, por el equipo de trabajo que logre ganar el premio de comprar el equipo. Eso podría pasar, obviamente, no es Baeza, no es Gaby Menando, o sea que por eso fue que le dieron permiso, porque obviamente no es el mismo a la administración la que va a estar en Arecibo. Quebradilla, pues tú sabes que ya contrató a Greenberg, pero en Quebradilla pues no sé si conoce, Mr. Crossover tiene una fuerte batalla con el apoderado de Quebradilla, básicamente hasta tumbándole los auspiciadores. Y el alcalde no lo quiere allí a campo, al apoderado, porque pues no ha sabido administrar y conservar la historia de ese equipo de Quebradilla. Ahí la cosa también ya complica. En el caso de Pipo, ya hay un dueño nuevo, no es Calla Costa. Correcto. Y hay que ver quién decide el dueño nuevo, si quiere mantenerse con Pipo o quiere tener otra cosa, o sea que hay que ver. Y obviamente New quiere mover el equipo para Isabela. Yo no creo que eso vaya a pasar. No creo que eso vaya a pasar. Porque obviamente no es que en Isabela no haya equipo. El problema es que ahora mismo, si miramos las aportaciones de los municipios, en Mayagüez dan mucho más dinero. Y obviamente...
2: Profesor, te pregunto, y tú me vas a corregir si estoy mal, o en vez de yo hacerte una pregunta, puede ser una opinión y tú des la tuya. Mientras hablas de Dion New, que adquirió la franquicia en algún momento durante la pasada temporada, donde Calle Acosta era el apoderado en propiedad de los sitios.
3: En la actual temporada, pero también no está acabado.
2: Por eso, en la actual, exacto. Te pregunto, yo viendo la gran aportación, que para mí, y tú me corriges si no es así, para mí, si no es el alcalde que más aporta, debe estar en los mejores dos o tres que más aporta el alcalde de Mayagüez al equipo.
3: Correcto,
2: para mí debe estar en los mejores dos, los mejores tres. Y estamos hablando de tres dígitos o más.
3: De seis. de 6 dígitos, y eso desde los tiempos de Benjamín Cole.
4: Sí, señor, sí, señor. Y José Guillermo, y al igual que el alcalde de ahora, que de hecho es natural de Guánica.
3: Sí, Ramos.
4: Olé, el alcalde, sí, el ingeniero Ramos. Jorge Ramos, es un fiebre, es un excelente ser humano, es un fiebre del deporte y sabe de deporte. A mí me parece, y ahí en mi comentario se puede convertir en pregunta, Cádiz siempre tuvo el respaldo del alcalde de Mayagüez con 200,000, 300,000 dólares y otras ayudas. Yo no sé si Cádiz le llevó esa compraventa a Jorge Ramos en el circuitorio. Mira, tengo este americano, me tengo que comprar el equipo, ¿Qué tú entiendes que podamos hacerlo? ¿Vendo, no lo vendo el equipo? ¿Qué me recomienda? Porque la realidad es que probablemente si esto se lo lleva a colación el alcalde digo, no hay apuro, vamos a terminar la temporada actual y después de la temporada nos sentamos a ver cuál es el escenario, porque Dionisio desde antes, bueno, Dionisio compró el equipo de Mayagüez y ya los rumores y la expectativa era que iba a vender que el equipo lo iba a transferir, porque fue así, sí. ¿Cierto o no?
3: Entonces,
4: yo no sé si Cádiz vendió el equipo sin consultarlo con el alcalde, yo me puedo equivocar, si lo hablaron, el alcalde dijo, bueno, Cádiz, lo que tú entiendes, pero era apoderado. Pero yo creo que esa venta de los indios debía haberse hecho después de esta temporada. En otros escenarios, sí. En otros ambientes, pienso yo.
3: Sí, sí, yo también pudiera entender lo mismo. Aquí el problema es que el equipo de Quebradilla, ahora mismo, el nombre es Henry Campos, pero el equipo de Dios Unión, porque Henry Campos no ha pagado el equipo.
4: Correcto.
3: Porque correcto. Técnicamente, ahora mismito, él tiene dos equipos.
4: Sí.
3: Entonces, ¿qué va a hacer la liga con esto? Es un tostón que tiene para la temporada que viene. Obviamente, tú no puedes permitir que una persona que no sea el dueño legítimo esté administrando un equipo. Esos tiempos ya pasaron.
4: Sí.
3: Tú no puedes estar ahora en este dime direte. Ahora hay que ver qué va a pasar también con Manatí. El Manatí, la facilidad
4: Osuna, está Osuna, creo que Osuna también está vendiendo, ¿verdad, Osuna?
3: No lo está vendiendo, pero creo que no se está quedando, creo que no se va a quedar en Manatí.
4: Ok, se puede ir. Oye, y ese coliseo es precioso, ese es uno de los que más me gusta, es bello, ese coliseo de Manatí, bien bonito. Sí,
3: pero si la gente no va, Rubén, sí, de nada va a ser que tú tengas el coliseo más lindo, la gente no te apoya, no hay problema.
4: Si me lo cambiaran por el mío.
3: Sí, ojalá.
4: Sigue el tema. Que después cambien la emisora.
3: Okay, sí. Mira, obviamente la tentación de Fajardo está ahí. El alcalde de Fajardo, también da 6 cifras.
4: Y un fiebre, muy bueno.
3: ¿Entiendes? Y no dude que Osuna compense un poco, pero por lo menos. El Fajardo no van 5,000 personas, pero por lo menos 2,000 personas en promedio
4: me parece que el mercadeo de Fajardo puede ser más fructífero que Manatí, pienso yo también.
3: Claro, porque no hay equipo en esa zona, no ha habido equipo hace 3 años.
4: Sí, esa área
3: Y yo te voy a decir una cosa, si tú me dices otra facilidad hermosa que he visto, no he ido, pero lo que me cuentan es un Macao.
4: Ah, bueno.
3: El Coliseo Macao es otro coliseo hermoso, pero la gente tampoco va. Pero hay que ver con qué se juega. Hay que ver qué es lo que pueda brindarse de aquí a cuando se acabe. Obviamente, la temporada se acaba mañana. El equipo nacional se va el martes para Argentina y va a empezar a practicar en Argentina el miércoles. Esto es una cosa seria, de verdad que no entiendo esto, que no se haya empezado la práctica antes. No sé si es que la federación está melada contra, pero se nos va la vida en esta ventana y no se ha practicado.
4: Oye, Te pregunto.
3: Ah.
4: Oye, hablando del cuerpo técnico, ya se recortó el equipo. Dejaron fuera a Ranse Meléndez y a Culbero por decisión técnica, así fue la noticia. Y Freeman es que aparentemente no tuvo permiso, algo así, por lo que pude leer, de su equipo de NBA. Eran tres caras bien necesarias para verla en lo que es la transición de la selección. Pero lo de Freeman lo entendemos, obviamente. Pero cuando tú lees decisión técnica de Culbero y Ranse Meléndez, ¿en qué tú piensas?
3: Indisponibilidad. Porque yo sé que Culbero hacía falta, y Ranse también, para no echarle la culpa a los muchachos.
4: Tú pones a Alvarado, pones a Yerrel de Jesús. ¿Quién más está ahí de uno? Plomer, pero
3: bueno. El tercer uno sería Itan Thompson.
4: No, también está Clavel también ahí, que puede driblar la bola. Ian,
3: sí, está bien, pero técnicamente el otro uno que usaría Carlos sería Itan Thompson, que fue el sustituto de Yerrel cuando Alvarado no fue.
4: Sí. Me parece que Yerrel, aunque tuvo años fuera de selección, pero tras la última ventana lo que hizo, me parece que era meritorio.
3: Invitarlo
4: tras una ausencia, veterano joven, invitarlo tras una ausencia y lucir bien. Oye, era real dejarlo ahí.
3: A mí lo que me molesta de todo este asunto es que la federación sabe que con la marca que nosotros terminamos en la primera etapa, nosotros no podemos perder el juego en esta etapa. Entonces, para acabar de fastidiar Puerto Rico a Francia con darle el juego a Uruguay en Uruguay, para no tener que bajar para allá abajo otra vez.
4: Sí.
3: Y entonces, los dos juegos más importantes que tú tenías que ganar, ahora no tienes que ganar los dos en la carretera. Porque Puerto Rico tiene que terminar con marca de 4-4, no matter what. ¿Por qué? Porque el problema es que ahora mismito lo que están ocupando esa séptima posición es México. México tiene 3-3, pero México tiene al otro lado a Colombia, tiene al otro lado a Chile. Hello. Son dos presas fáciles para el equipo de México. O sea que Puerto Rico tiene que ganar obligado a estos dos que tienen los dos 5-1 los dos. En la primera etapa de la ventana. O sea, que las manos son llenas. Dios permita que Carlos pueda sacar los dos juegos, porque de verdad, una derrota nos pone al borde del precipicio y las dos estamos eliminados de seguro.
4: Oye, tú puedes mejorar de la 1 a la 3. Pero cuando tú miras los delanteros nosotros, Arnaldo Toro, Homer y Condi, no hay más nada. Son iguales ahí.
3: Es que no hay más nada. No hay más nada.
4: Oye, y aquel aquel que nativizamos, ¿qué se hizo?
3: ¿Quién? Odiasi no puede, porque acuérdate que es Odiasi o Homero.
4: Por eso, pero Odiasi lo usaron con una vez nada más, ¿verdad?
3: Sí, pero si está Romero en el equipo.
4: Sí, pero por Odiasi eso, pero...
3: No, Odiasi no puede jugar.
4: Pero que no lo has turneado tampoco, o sea, no lo has turneado.
3: No, más que yo prefiero mil veces a Romero.
4: Sí,
3: mi Romero es más versátil, más rápido, más fuerte.
4: ¿Y para qué nativizaste a Odiasi de cara al futuro?
3: Pues no sé, Rubén, de verdad. Eso es como el femenino. Tú sabes que nativizaron a Hollister cuando llegó Magui. Que me dio 6-7, ¿qué pasó con Holyfield? Solón fue el huevo de Babay.
4: Sí. Sí, sí.
3: Y ahora, ¿qué problema es que esto? Entonces, con un juego bastó al equipo, a la federación, para decir que lo que brinda hoy día es el equipo de Homero lo da y da más. Yo, honestamente, yo lo veo de esa forma.
4: Sí. Vamos a ver qué pasa, profesor. Oye, voy a la pausa. Vengo hablando de béisbol, pero entonces hablar con Darrell ahorita de la experiencia del nene. Oye, esa serie de Comerío y Yabucoa, me parece acabó. Que...
3: Se acabó hoy.
4: Hoy, yo le decía ahorita a Juan López, dirigente de Yauco, que está aquí, a Darel, que hoy le heroice ella como 3.000 al bolsillo, Lori. La dieta de Maragoja, mamá.
3: Más todo, para lo que le den apoderado en la calle.
4: Paga la casa, paga el carro.
3: No, Tacho, hoy sale bollante ese bolsillo, quédate quieto.
4: Vamos a la pausa, profesor. Vengo contigo para entonces hablar de béisbol. Un abrazo.
3: Sí, claro.
4: Vamos a la pausa. Vamos a traer el WSO de Radio Sol 1090, además Mayagüez. Vamos identificando la emisora. Vamos a la pausa, Ricardo de las 3. Estamos con más a esta edición 909 de Acción Deportiva.

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6: Ya estamos de regreso, Nación Deportiva. Oye, ya tengo una telefónica del profesor Eddie Figueroa y Traverso, me está editando 909. Profesor, ya cambiando el tema de béisbol, esto se acabó hoy, tú lo dijiste. Me parece que el jugar el primer fin de semana 2 días, Comerío tira a Héctor Hernández al Héroe Cruz.
7: Pues correcto.
6: Entonces descansa domingo, ellos regresan viernes y sábado. Ayer ganó Héctor Hernández y hoy va el Héroe.
7: Exacto.
6: Bueno, mañana es necesario.
7: Exacto, pero no creo que el Héroe vaya a ceder.
6: Analízame esa serie, profesor.
7: Es que lo que pasa es que ha sido una serie de picheos. O sea, realmente Yabucoa un gran equipo. No se le puede quitar el crédito a Yabucoa. Lo que pasa es que Yabucoa no tiene el picheo que tiene Comerío, por lo menos los iniciadores. Estamos hablando de Héctor Hernández y de Roy Cruz, que llevan en la profesional más de 15 años. O sea, que han pasado por otras experiencias de mayor envergadura que cualquier lanzador que ha tenido el equipo de Yabucoa a otros niveles, ¿no? Y ayer pasó eso. Entonces, a eso tú le añades que en la inor de Comerío no es nada fácil. El tercera base, Rivera, se ha convertido en un gran jugador que profesional, que se cree que va a incursionar en el sorteo de los jugadores profesionales para esta temporada, para estar activo en la pelota invernal. Con eso tú le añades a Rivera, se me olvidó el nombre, que es de Mayagüez. Dios mío, que estuvo en Grandes Ligas.
6: Rivera.
7: Que tuvo con Florida. Sí.
6: Yadiel
7: Rivera. Extrañará a Yadiel. Tiene un veterano de 1000 campañas en la primera base. Básicamente un equipo sólido ofensivamente, que puede batearle a cualquier pichero. Por eso pega a todo el mundo al extraño el año pasado, que se quedaran fuera. Y fue que ese bateo no se hizo justicia en el Carnaval de Campeones, pero este año sí se hizo justicia. Y básicamente, desde qué serie a un equipo como Junco lo maniató de una manera increíble, que fue el campeón del año pasado. Y no dudes que de verdad hoy se acabe, y obviamente pero incluso también sabe, como tú dijiste ahorita, que no solamente va a recibir la dieta, va a recibir la goja de todo Comerío, los chavos del apoderado extra y los chavos del alcalde extra también.
6: Oye, pero ¿sabes como cuántos fanáticos están promediando después de los 3 juegos más o menos? 4,000
7: no, entre 3,000 a 4,000 fanáticos por juego.
6: Hoy podrían ir un poquito más, ¿no?
7: Sí, pero acuérdate que los boletos
8: yo creo que se puede mantener la misma línea, porque lo de Yabucoa pudiera estar en algo sentido, entonces de Yabucoa podría haber más, sí. Y de Yabucoa ir más, y de Comerío ir más, o sea que vamos a seguir mantener esa línea de 4.000.
7: Sí, más o menos 4.000 fanáticos debe estar yendo al allí de Fonto Tora Morales. Y obviamente, ¿qué magia puede hacer Igor ahora? No lo sé. No lo sé, de verdad.
8: Sí, pero Comerío hace una línea todo el año. Comerío, desde que Comerío le ganó los cuatro a Calle y Corrido, fíjate eso.
7: Ajá.
8: Nadie hace eso. Nadie lo hace.
7: No. No,
8: y en un momento de 13 juegos, en un momento de 13 juegos ganaron 11. Incluyendo. Sí, sí. No. Me parece que es una línea real. Oye, antes de, ¿verdad?, de pasar a otros temas, ¿qué te parece esa situación de Bermúdez? Ese cuadrangular, que pusieron el dron de arriba, cogiendo las bases, y pasaban como hormigas, los dos dogados vaciándose en medio del correr las bases. Eso nunca había pasado.
7: No, pero recuérdate una cosa. El problema es que ya la frustración estaba cayendo, porque acuérdate que aunque fue el primer juego.
8: Aunque dice que Bermúdez es medio cuquero también.
7: Está bien, pero tú puedes hacer lo que te dé la gana. Pero tú no tienes argumento, especialmente en el primer juego de la serie, en caer encima a un bateador por celebrar su honor. Aquí todos los peloteros lo hacen. Aquí esto no es nada nuevo. Que esto es lo que se llama el pejeo del honor. O sea, esto no es nada nuevo. Lo que pasa es que yo puedo pensar esto sin miedo. Es que ya Yabucoa estaba viendo que no le estaba dando a Héctor Hernández, y ese honrón, ya la frustración de no poder batearle a Héctor, le estaba causando efecto. Y obviamente no había manera. Y por eso es que no, la federación no quiso tomar cartas en el asunto, por eso mismo. Yo no, seguro que esto se acaba rapidito. No lo dejan menos afectar la serie. No caerle arriba, sabes que si pasa algo parecido, pues entonces sí te suspendo, pero era obvio que tú no ibas a poder. Y Yabucoa ha reconocido de que su bateo no le puede batear el picheo de Comerío, por lo menos a Leroy y a Héctor Hernández, está imposible. Sí, sí, sí. Y si llegaron quinto juego y ganara Yabucoa, lo tienes de nuevo el próximo fin de semana, o sea que
8: sí.
7: No vas a escapar de ellos nunca. En una sí.

0: béisbol profesional. Poco a poco siguen los equipos nombrando su refuerzo. Godot, pitcher de Mayagüez, lo anunciaron. San Juan anunció a Dian Jorge, un cubano doble A con Colorado. Robinson Cancel lo dirige, muy buenas credenciales. Así sucesivamente, ¿verdad? Se ha mantenido el equipo de Ponce. Recientemente anunciamos la venta de abonados. Seguimos con los auspiciadores, entre otras noticias. Ayer tuve la oportunidad de reunirme con un grupo selecto, Pedro Carlos Lugo, Junior Lugo, el profesor Héctor Solís, Héctor Ortiz, historiador, quien dirige el Museo de Deporte en Ponce, también con Emilio Nazario, uno de los historiadores de Ponce, y hemos creado por primera vez en la historia el Comité Histórico León de Ponce, porque por primera vez este año comenzamos a retirar los números a los Leones.
1: Bueno.
0: Y más adelante, no me voy a adelantar, ya tenemos los cuatro números que vamos a retirar este año, pero sería inapropiado, ¿verdad?, que yo la dé la información sin que el equipo lo informe, pero muy buena iniciativa.
1: Definitivamente.
0: Ponce se había quedado un poquito atrás, sí. Y esta nueva administración va a comenzar a hacerlo, a retirar, ¿verdad?, números de grandes figuras, ¿verdad?, que en algún momento defendieron los colores de los Leones.
1: No, definitivamente, y el problema es, aquí la ventaja de Ponce es que es un equipo histórico, sí. Es un equipo de tanta historia.
0: Sí, bueno, de los primeros, ¿me crees?
1: Sí, por eso, o sea que realmente está retirando un poquito con el número 4, no sé qué vas a hacer con tanto.
0: No, hablando ayer con Pedro Carlos, oye, que mucho se aprende con Pedro Carlos, Teddy.
1: Ya, entre son chicos, pero es que es la verdad,
0: en ese comité yo estoy como portavoz de la organización, okay. Y soy fanático de los Leones, y yo desde nene iba al Paquito Montaner, yo vi pues Grandes Ligas All Spain como Jim Tommy, que jugó acá, entre otros, yo fui a Terry Francona en primera, yo fui Cora. Pero estar rodeado de tanta gente historiadora que sabe tanto, uno, eso es un bálsamo, de verdad es un bálsamo.
1: Uh-huh.
0: Y entonces, precisamente el reglamento para esa saltación o retiro de números es uno bien riguroso, porque precisamente haciendo eco a tu comentario, hay tanto caballo que ha jugado por Ponce que tenemos que entonces tener un reglamento que no todos siendo buenos van a entrar. ¿Me entiendes?
1: ¿Es
0: por eso mismo.
1: ¿Sí?
0: ¿Eh? Por eso mismo. Entonces.
1: Porque si no te quedas sin número para retirar después, sin número posar. Porque ahora mismo en Dominicana, yo no sé si. Bueno, tú estás fijado. Tú sabes que en Dominicana se usan los números 110, 106, 5, 6, 4, 3.
0: Así mismo es. Sí,
1: ¿entiendes? Y vamos a tener que nosotros tener que empezar a usar los 110, 111. Mayagüez también ha sido bien riguroso con eso de los números. Yo también, precisamente por eso, porque es que ahora mismo en la Grandes Ligas el equipo que más números ha retirado ha sido los Yankees.
0: Claro.
1: Y los Yankees ahora mismo lo que han retirado son, creo que no llegan a 20.
0: Sí, sí.
1: No llegan
0: acá,
1: a 20.
0: Acá probablemente se comienzan con esos cuatro y pasando realmente la descripción que hicimos de unas cuatro décadas, más o menos, para emparejar los tiempos.
1: Sí.
0: Y eventualmente, sí. desde la próxima temporada adelante, pues nos vamos con la media de dos números por año. Oye, y es real, en algún momento no van a caber en la valla, pero entonces buscaremos un espacio dentro del estadio para, obviamente, colocar esos números y la memorabilia de esos números retirados y que los nuevos pininos, las nuevas generaciones conozcan de antemano, quiénes fueron esos peloteros. De hecho, comparto contigo, profesor, y con el público que está escuchándonos, que por primera vez en Ponce en muchos años, Cagua ya ha innovado con esto en los últimos cuatro años. El martes, creo que es martes, y me corriges, si no es martes me vas a corregir. No, yo creo que no es martes. Tengo que buscarlo, quizás después de la última pausa, o ya mismo lo busco, pero entiendo que el noviembre 10, no sé si puedes ayudarme, noviembre 10, entiendo que ese día juega Mayagüez en Ponce a las 10 de la mañana.

0: y entonces
1: no, desconozco ese detalle.
0: No, nos enviaron, que lamentablemente ayer hablamos de este tema en la reunión y me preguntaron quién hizo el itinerario. Yo le dije no, el que lo hacía ya no lo hice, ya no lo hace.
1: Junior Lugo
0: me preguntó y cómo va a ser, ya no hace el calendario itinerario. Bueno, la revisión que aparentemente el 10 de noviembre Mayagüez en Ponce a las 10 de la mañana, y me parece que es una buena oportunidad, ¿verdad?, para que junto al Departamento de Educación, todas esas escuelas públicas de Ponce, universidades, pues puedan ir al Paquito temprano y vean un gran duelo, un duelo histórico, ¿verdad?, de Indios y Leones a las 10 de la mañana en Montanel.
1: Eso sí que es bien triste, es un juego que me pierdo, pero ni modo, o sea, el feriado es el 11, no es el 10, y creo que ese es el día antes de que Puerto Rico se vaya a jugar el Juego de Estrella otra vez, con Dominicana.
0: Lo tengo aquí, voy a buscarlo, sí. El martes 10 de noviembre, Mayagüez en Ponce a las 10 de la mañana, Carolina está en Cagua y Santurce y San Juan en el piso. Ese día, martes 10 de noviembre, los tres juegos se juegan a las 10 de la mañana.
1: ¡Ay, Virgen Santa!
0: ¿Sí?
1: Los tres juegos.
0: A las 10 de la mañana, ese martes 10.
1: Ah, pues gracias por decírmelo para ir planeando, porque... Los valeros no van a poder cubrir los tres juegos.
0: Apúntalo, va bien tempranito para Ponce, desayunamos y siguen para el parque. Yo te invito.
1: Bueno, lo más seguro que tenga que hacer eso, porque es que básicamente, como te digo, o sea, los juegos tempranos siempre los cubrían los valeros, porque los valeros están retirados. Pero en este caso, si van a jugar todos los juegos a la misma hora, los mareros no pueden cubrir todos los juegos a la vez.
0: Sí, o sea, me parece que en una hora, bueno, obviamente todo va dirigido al Departamento de Educación, a las escuelas públicas. Ayer tuvimos una reunión bien fructífera con el rector de la Interamericana de Ponce, y ahí usted va a incluir las universidades, los colegios privados, todo lo incluye a nivel educativo, y bueno, la organización es un juego a las 10 de la mañana, un martes, es algo que es fuera de lo común. Y te invita, la curiosidad te puede invitar a ver béisbol a esa hora, un martes. Y ahí vamos.
1: Y la ventaja es que al otro día es feriado.
0: Sí, señor. Es el 13.
1: Es el día del veterano. Sé que hay juego también, pero en la noche. Y entonces, si no me equivoco, el jueves se van para el Juego Estrella que es tengan con Dominicanos, que lo van a hacer otra vez.
0: Que no se sabe si en Puerto Rico allá no se sabe, ¿verdad?
1: No, yo no tengo idea de eso. Acuérdate que como no he hecho nada, no sé nada.
0: El viernes lo tengo aquí, no, pero profesor, lo estoy buscando.
1: ¿Es de fin de semana?
0: Estoy aquí en noviembre. No lo tengo aquí en noviembre. Que no sea... No. Profesor, lo cambiaron ahora para beneficio tuyo. Lo cambiaron ahora para el sábado 5 de diciembre, juego de entre Lindón y Puerto Rico. Sábado 5 de diciembre y dieron libre viernes 4.
1: Ay, el domingo 6. Tenga el libre de los tres días.
0: Sí, bueno, no, el domingo. O sea, por lo que veo, juego en Puerto Rico porque el domingo 6 es juego. Juegan los 6 equipos. Quiere decir que sábado 5, ese juego debe ser en el piso, en Puerto Rico.
1: Ok. Pues vamos a ver qué pasa. De verdad que esos juegos a mí nunca me han gustado.
0: No.
1: Y de verdad que, pues, gracias por decírmelo, porque iba. Bueno, tengo que hacer la
0: hoja. Te voy a enviar el itinerario, te lo voy a enviar ya.
1: Para tener una idea. Sí, porque tengo que organizar mi vida un poquito con eso. Porque acuérdate que nosotros tenemos otros compromisos aparte, y obviamente, sí, para poder cumplir, pues. Tenemos que saber qué es lo que nos espera. Pero de verdad que honestamente, yo entiendo que la Liga de Béisbol Profesional debe moverse a jugar más temprano y jugar más juegos. Sí. Estoy estar esperando por hacer el Mundial, por Dios santo. Y ahora mismo, mira, salió hasta el calendario de Venezuela. El calendario de Venezuela ya salió. con todos los problemas de temblores, ya va a empezar el 13 de octubre. En serio. Y nosotros jugando allá en... Y nosotros jugando en noviembre.
0: Vamos a ver qué sucede, profesor. Oye, profesor, la Grandes Ligas sigue avanzando. Estamos a la ley de 30 y pico de juegos para culminar. Sí. Bien interesante, ¿verdad? Lo que estamos viendo en las mayores en esta última semana.
1: Sí, definitivo, ¿no? Y básicamente se están definiendo las posiciones. Básicamente, en la americana yo creo que el único que está más abierto es el Wild Card. El Waikal, todos los equipos están bajo 500.
0: Pero el Waikal de la americana está duro.
1: Sí, hay 7 equipos con una diferencia de 3 juegos o menos. Para ese último puesto del Waikal, está sacando a los Yankees y Boston. Los de Texas, que es el que domina este Waikal, está bajo 500, pero tiene un montón de equipos. Correcto, el bien parecido y cercano.
0: Este año yo debo ir en road trip para Detroit, Cleveland, Pittsburgh y Washington. Y curiosamente, el lunes 14 de septiembre me toca Cleveland.
1: Okay.
0: Y estaba viendo los boletos. Y bien caro los boletos entre Cleveland y Chicago, bien caro. De hecho, se está llenando ese estadio ese lunes 14 de Cleveland y Washington. Y Cleveland y los White Sox.
1: Anda, pasada. Anda, estaría ya la serie para pelearle el campeonato de la sección. O sea que se va a poner peor. Y el día 15 tiene juego, el día 15 es el día de Clemente.
0: El 15 estoy en Roberto Clemente de Pittsburgh.
1: Ah, está en Pittsburgh el otro día, o sea que te toca. ¿Cuánto te toca viajar? ¿6 horas?
0: Estoy en Detroit el 13, 14 de lunes en Cleveland, 15, martes 15 en Pittsburgh, 16 en Washington. Ahí para llegar a 20. Y yo creo que me escapo el 17 para. Jueves 17 para Nueva York, los Juegos Mets.
1: Ay, bien. Tacho, papi, y vas a llegar con el lente de los ojos fundidos, papi. Sí, porque oye, el que está lejos.
0: La realidad
1: está lejos, los viajecitos están lejos. Si te vas por carro, es lejos.
0: No, no, ya estamos acostumbrados a esto. Me gusta.
1: Yo sé que te gusta, pero estamos hablando de que... De Cleveland a Pittsburgh, estamos hablando fácilmente 5 horas de viaje.
0: Un poquito menos ya. Mira, nosotros hemos medido. Pero oye, lo que voy, ese juego de Cleveland y los White Sox, el 14, está bien lleno, y si no compramos los boletos a tiempo, estamos chavados.
1: Sí, va a tener que cambiar los planes.
0: Definitivamente. Pero así está la Grandes Ligas, así de interesante, profesor. Oye, ¿algo más que quieras añadir?
1: Bueno, no, darte las gracias siempre por la oportunidad y cruzar los dedos y que Dios que los Santeros de Aguada puedan robarse ese juego de mañana. No me importa si es por medio punto, lo importante es sacarlo. Y que la gente de Aguada pueda celebrar. Eso va a estar bien bueno porque yo sé que la gente en Aguada va a hacer campeonato. No sé cuánta gente faltará al trabajo el lunes, pero sé que si ganan van a hacer mucho.
0: Definitivamente. Vamos a ver qué sucede, profe. Oye, un abrazo. Te molesto en la semana.
1: Sí. Tenemos que vernos algún día para compartir y darnos una charla de siempre deportiva. Mira, y si te parece un bonito, te acuerdas de mí y me llevas la maleta ya para los juegos.
0: Te quiero, un abrazo.
1: Gracias,
0: profesor. Gracias, un abrazo. Profesor Eddie Figueroa y Trabajo estuvo con nosotros, hablando del BCN, del béisbol en general. Siempre es hermoso hablar con el profesor. Mucho conocimiento. Vamos a la última pausa. para venir con Darrell Sánchez. Está así interesante este juego. Oye, decisiones acertadas, malas decisiones en los terrenos de juego. Uno sigue aprendiendo, Darrell, lamentablemente. Vamos a la pausa y venimos con más en esta edición 909 de Acción Deportiva.
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0: Ya hemos regresado a Acción Deportiva en esta edición 909. Estamos, un gran partido, 1-1. Entradas extra, ya ocurre una grande en la doble juvenil. Estamos en el Parque Estadio Mario Yanto Ramírez de Yauco. Partido bien interesante. Muchos jóvenes, eran prospectos. Forman parte de estas dos franquicias de béisbol juvenil y estamos en presencia de esto, ¿no? Oye, estuvimos hablando un gran rato con el profesor Eddie Figueroa y Traverso acerca del baloncesto supranacional, de la Selección Nacional de Puerto Rico, ya hicieron el corte, hablamos de béisbol doble A y algunas notas de las grandes ligas. Y recientemente varias selecciones de Puerto Rico, fueron varias, estuvieron en los Estados Unidos antes que culminara el verano, porque ya básicamente las clases comenzaron en la universidad, en el sistema educativo de Puerto Rico, y básicamente pues una de las selecciones de Puerto Rico que tuvo fuera fue el equipo de la OVA, el equipo de las Béisbol Olímpicos de Puerto Rico de béisbol, que quedaron campeones 15, 16 años en el American Baseball Congress, el equipo de la OVA dirigido por Molina y por Alexander Márquez. Pues ese equipo de la OVA que quedó campeón de Puerto Rico en el American Congress 16 va a representar a Puerto Rico en la Liga Baby Ruth en Missouri. Y lucieron muy bien allá en la Baby Ruth. Y uno de los lanzadores que lució muy bien por Puerto Rico fue el salinense Darell Yadiel Sánchez, que ya en los próximos minutos vamos a hablar con su señor padre, que está aquí con nosotros. Un lanzador innato, con muy buen repertorio como lanzador. Durante todo el torneo tuvo varias salidas, creo que fueron como 3 salidas. En cada una de estas demostró su talento, ¿verdad? Pero en especial, en ese último juego, Darell Yadiel Sánchez ponchó a 16. Y yo le dije al papá hace poco, pero acá los otros eran mancos, no bateaban. Y dice, no, el equipo que le ponchó 16 había ganado, había hecho 22 cajeras el día antes. O sea que estamos ante la presencia de un joven de 17 años, un gran talento. Siempre hay espacio para mejorar, con esto no estoy enalteciendo, ¿no? Pero me parece que se ha hecho un gran trabajo con Darell Sánchez. Y Darell está con nosotros, esperamos que se acabe la entrada. Oye, Darell, qué gran trabajo. Yadiel Darell, hoy debutó con Yauco en la dobla juvenil. Y llegó en cambio, lanzó 3/2 de entrada, lanzó muy bien. Y no lanzó más, pues ya no sabemos, porque ese es parte del trabajo. Estuvo muy activo en este viaje y hay que cuidar ese brazo. Pero apunten, la gente de Yauco, la gente seca que nos escucha, Darell Sánchez de Salinas, de Paseo Las Vázquez de Salinas, y voy a doble a juvenil con Yauco. A la gente del oeste, del sur, que me escucha, que sé que son miles que nos escuchan, ese jovencito que empató o marca nueva, empató una marca en esta liga, en este torneo Baby Ruth de 15-16 con 16 ponches, está en Yauco juvenil. Tienes que verlo. Probablemente el sábado que viene lance en Guánica. Pero vamos a hablar con el papá, que el papá está con nosotros, muy orgulloso. Se dio el viaje a Missouri, lo vio lanzar. Y bueno, fue noticia ese empate en récord, 16 ponches. Y más allá de la gente que pudo haber alcanzado el equipo, siempre hay trabajos individuales que hay que enaltecer. Y Darell hizo un buen trabajo. Darell, te paso, ¿verdad?, el micrófono. Saludo, antes que nada, buenas tardes y qué bueno estar con nosotros. Tus palabras, ¿no?, ante esa gran experiencia de tu nene, Darell Yadiel Sánchez.
3: Muy buenas tardes, saludo a la fiel fanaticada de Acción Deportiva. Pues mira, referente sobre el nene, yo he venido ya trabajando duro con él, porque ya que fue seleccionado a dos torneos, fue un premundial primero a Ecuador con la Pony, y allá hizo un gran trabajo, teniendo dos victorias. Cejando el último juego, quedando campeón, y ahí salimos, de ahí él sale para el Mundial en Illinois. El equipo, pues, no tuvo todas las consigo, pero pues la única victoria que tuvo el equipo la tuvo él, que fue el día 3 de agosto. Después de ahí, pues yo lo busco y vamos al torneo de Branson, Missouri, que es el torneo de la Carl Taken. Y ahí, pues, tuvo dos victorias también. La última, ponchando 16 bateadores en 6 1/3 entrada. Le dieron 4 hits nada más. Y estamos preparados para seguir trabajando duro con él. Y, pues, ahora mismo yo lo tengo en la Academia OVA, con Molina. Y ahora, pues, llegamos aquí a los cafeteros de Yauco, que me recibió con los brazos abiertos. Y muy bien recibido, no tengo ninguna clase queja de ellos, al revés, lo que vamos a seguir es echando para adelante y aportando mucho al talento y al equipo de los cafeteros, que es para donde nosotros jugamos ahora mismo, y estamos bien orgullosos de representar a Yauco.
0: Oye, Darell, es una experiencia muy
4: muy importante la de Yadiel. Y yo le voy a añadir un poco a tu comentario. Hace dos años, me corrí, si fueron dos, sí, dos años, no creo que fue mucho. Yadiel Sánchez fue el que lanzó el último juego en la sub-15, en el Mundial de sub-15 ante Japón, que Puerto Rico perdió un partidazo. Eso que comenzó ese juego. Pero Yadiel fue parte de ese sub-15, que ese año ganó plata en el Mundial, que fue por Guapa Deporte, que ustedes estuvieron en ese Mundial. Me parece que eso fue una grata experiencia, y desde ahí comenzó la gente a reconocer el gran trabajo de Darío Yadiel. Esa experiencia, ¿cómo ustedes la han trabajado y cómo ustedes la han visto?
3: Primero, es una experiencia única, porque no todo pelotero tiene la oportunidad de llegar a ese mundial. Como yo le digo al hijo mío, todos los días hay que trabajar. Hay espacio para mejorar, pero para echar para atrás no hay espacio. Y yo he trabajado duro con él, y se abren las puertas y vamos a seguir para adelante, porque es como yo le dije a él, lo que hay que seguir trabajando duro para seguir echando para adelante. Y fue una grata experiencia. Prácticamente hoy me salió un recuerdo de cuando estuve allá, y de verdad que le dan ganas a uno de porque otra vez el hijo de uno represente a esta isla, porque es un orgullo. Somos pequeños, pero somos grandes en corazón, y nada, estamos aquí en el parque de Yauco viendo un clásico entre Sabana Grande y Yauco. Estamos en la parte baja de la octava, pero nada, llegué aquí a Yauco para aportar, y vamos a seguir aportando lo que podamos.
4: Oye, Darío viene de una sección sur donde el béisbol es emblemático. Bueno, en la clase A hay una sección nada más de 6 equipos de clase A. Hablar de los peces voladores en la doble A, en los últimos 5 o 6 años, uno de los equipos más líderes, más calientes en esa sección. ¿Qué te parece, verdad, el traer ese béisbol salinense, en el cual tú te criaste como pelotero, ser inculcado a tu hijo? Me parece que llegan con una experiencia innata, ¿verdad?, de ese béisbol del sur. ¿Y qué puede esperar, verdad, la fanaticada de Yauco, el béisbol de la juvenil? ¿Qué puede esperar de tu hijo, Darío Yadiel?
3: Mira, Juan, yo me voy a reunir el lunes con la academia, con el director Ángel Molina, porque yo llegué aquí a Yauco y a mí me gusta, yo soy un fajón, yo me fajo mucho con el nene, lo que me pida trato de buscarlo, si no pues busco la oportunidad para llegar al punto. Este trato que me han dado aquí en Yauco hoy ha sido único, y voy a aportar mucho aquí, porque vinimos, y te lo digo hoy, vinimos a ser campeón de esta sesión, y cuidado si no estamos entre los dos mejores de Puerto Rico, porque el talento está. Es cuestión de que cada pelotero asuma su rol. Como yo siempre le digo al mío, tú lanzas, pero en el segundo juego tú tienes que estar apoyando a todos los peloteros, porque son parte del equipo. Y hacia eso vinimos, y hacia eso vamos, a tratar de quedar campeón de esta sesión, y después pasaremos a los mejores 8 o 12 de Puerto Rico.
4: Oye, el béisbol, Darío, ha ido innovando en los últimos años. Los entrenamientos cambian, el formato de trabajar con los jugadores ha ido cambiando, muchas veces se ha ido ajustando. Tú y yo nos criamos un béisbol distinto hace al menos de 2 a 3 décadas atrás, hablando de 20, 25 años, en la realidad. Y a veces nosotros tenemos hijos, Darel ya tiene 17, joven, tiene 16 para 17, y a veces uno le explica a nuestros hijos, para no coger a otro que ejemplo, mira, el béisbol es así, van a traer porque está lo otro, y así se me hace un poquito difícil, porque las generaciones han ido cambiando, y es que ellos están viviendo el béisbol de ahora, no el de antes, que era un
5: un béisbol de entrega 100%, de más disciplina, de más respeto, de más compromiso, etcétera. No sé en tu parte, en tu modo, cómo precisamente has tenido que trabajar eso con tu nene.
3: Pues mira, ahora mismo me estás hablando y me trae muchos recuerdos que cuando yo jugaba pelota, cuando hacía algo malo, eso era una cantaleta toda la semana en mi hogar. Pero ahora estos muchachos, por ejemplo el mío, yo no lo entreno, yo busco quién lo entrene, porque es una cosa bien difícil. Ahora no le hacen caso a uno, y uno sabe mucho de béisbol, pero ellos prefieren que otros se lo digan a que nosotros ejecutemos. Entonces lo que pasa con esto es que el béisbol de antes no era todo como el de ahora. Ahora es más costoso y tú tienes que, hay que decirlo pues como es, hay que pagar prácticamente por todo. Y a veces pues las cosas en Puerto Rico están ajustadas, porque no es fácil llevar un hogar como yo lo llevo con él y tenerlo en el deporte. Pero como yo le digo a él, tú te fajas, yo me fajo contigo y llegamos a la meta, y es lo que queremos, llegar a la meta. Tenemos una meta en el 2028, porque ya Yadiel es 2028, clase 2028, y hacia eso vamos. Estamos aquí para ayudar a los cafeteros y vamos a quedar campeón.
5: Oye, la realidad es que cada vez es un reto mayor, y no todos los jugadores, Darel, no todos los prospectos firman profesional. El aspecto de educación es bien importante, ¿verdad? Y a veces como padre hay que estar bien claro, qué es lo que vamos a lograr. ¿Cómo has trabajado ese mensaje? Oye, para ya tener un prospecto, pero aquí hay plan A y plan B. Plan A es firmar, plan B es irte a universidad o colegio, entre otras alternativas. ¿Cómo trabajas esos posibles escenarios para un hijo de uno? En el caso tuyo, ¿cómo lo trabajas con Darell Yadiel?
3: Pues mira, la meta de todo pelotero es firmar, ¿me entiendes? Eso es claro. Pero yo siempre le he dicho que nosotros tenemos que trabajar duro para buscar una buena beca. Vale. Y estudiar. Después de estudiar, pues nosotros si llegamos al profesionalismo, llegamos. Si no, pues tenemos unos estudios que él puede desarrollarse su vida cuando ya sea un poco más mayor, ¿me entiendes? Pero siempre lo que hemos buscado es que tenga una universidad que lo reclame y que tenga buenos estudios. Si llegamos a ser profesional, pues amén. Pero si no, tenemos los estudios.
5: Definitivamente. Darell, vamos a ir a la última pausa. Venimos con los últimos dos o tres minutitos para despedirnos. Estamos a través de Radio Sol 1090, Solis y Cadena, en edición 909. Vamos a la pausa y estamos con la parte final con nuestro compañero Darell Sánchez.

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5: Bueno, estamos en la parte final, luego de hablar con nuestro amigo Darrell Sánchez, de Paseo Las Vázquez de Salinas, hablando un poco de su hijo, que es el lanzador Darrell Yadiel Sánchez, en cafetero ya con doble UNL. Ya tenemos que irnos, no hay tiempo para más. Invitarlos que hoy se celebra el cuarto juego de la serie final con Merrill Yabucó en béisbol doble A. Mañana se juega Rubén Rodríguez de Bayamón el séptimo partido de la serie final de el Once Superior Nacional entre los Vaqueros de Bayamón, Santeros de Aguada, una gran serie final del BCN. Entre otras, ¿verdad?, noticias deportivas, manténgase en sintonía de Acción Deportiva. Nosotros estamos, como de costumbre, todos los sábados de 2 a 4 de la tarde a través de nuestra emisora, la más querida Radio Sol 1090, bajo la dirección técnica y los controles de nuestro amigo, además que sabe, Ángel Ricardo Rodríguez. Nosotros tenemos que irnos, ¿verdad? No hay tiempo para más. A nombre, ¿verdad?, de quien ha estado con nosotros, Eddie Figueroa y Traverso, que estuvo, ¿verdad?, con nosotros. También agradecemos a ver el que estuvo con nosotros, y a todos ustedes que una vez más nos hacen parte de la historia. Es por eso que esta edición 909 ya pasó a la historia. Pero si el divino creador del universo nos permite, nosotros regresamos el próximo sábado en una edición más de Acción Deportiva. Buenas tardes.

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Buenas tardes, mi gente linda. Saludos de parte de Ángel Ricardo para compartir contigo durante esta hora la mejor música variada y tropical por aquí, por el Sol 1090 y WSolRadio1090.com. Son las 4:05. Buenas tardes.

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las 4:33. Continúas en la compañía de tu amigo Ángel Ricardo por tu favorita, El Sol 1090 y WSolRadio1090.com. Te recuerdo a las 5 de la tarde el programa de mayor calor humano en la radio puertorriqueña, Así Somos con Ernesto Puruco Torres, 5 a 6 de la tarde. Luego 6 a 6 y media, José nos trae el compendio deportivo en Así Somos en el Deporte, por aquí por El Sol 1090, así que no te lo pierdas. Mientras tanto, sigue disfrutando de la mejor música variada y tropical en la compañía de este tu amigo Ángel Ricardo. 4:34, buenas tardes.

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También a las 6 de la tarde, no te pierdas, Así somos en el deporte con Josian, con el compendio deportivo. Así que no se lo pierdan, ya muy en breve, 4:52. Este su amigo Ángel Ricardo regresa luego de las 6 de la tarde, 6 y media, con otro segmento más breve de música variada y tropical aquí en tu favorita. Nos

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3: Muy buenas tardes a todos los que nos sintonizan a través de Radio Sol 1090 en el cuadrante de su radio. Qué bueno, esta tarde lluviosa. Siento falta la lluvia para ver si no tienen que estar racionando el agua, porque es más. Hay unos que dudan todavía de que están racionando agua. Dice que hay agua, a ver, si ustedes saben, los que saben. Vamos a dejárselo para que ellos vean con eso. Esta tarde nuevamente estamos aquí en este programa Así Somos. Habíamos hablado con nuestro amigo que estaban aquí en el programa del mediodía, el de las 11, Vicente Pietri, y tu otro compañero que trabajó conmigo en Opal Bound, buenos amigos, y que trabajó también en el gobierno, pero renunció, Eric Santiago, hijo de nuestro gran querido amigo fundador Santiago. Y habíamos encontrado el programa de su señora abuela, pero tiene un defectito. Vamos a ver si podemos prepararlo próximamente para otro programa. Doña Yuya, esto fue en el 2008, pero tenemos el que estaba al ladito de Doña Yuya, que también es de la familia, María Santiago, mejor conocida por Kitchen, allá en Pueblo Nuevo. Esto fue en mayo del 2008. Me perdonan, pero que estoy sin espejuelos y aquí no veo casi los números, así del 2008, en Pueblo Nuevo, que celebramos aquel bonito programa que recordamos aquella tarde, allá en su casa, específicamente en el área allí de que usted va para la haciendita, que hay diferentes sectores, y que tan bonita tarde pasamos aquella con Kitchen de Pueblo Nuevo, su querido esposo Bruno, que Bruno era el que nos cruzaba a nosotros en la quebrada, allá cuando la quebrada se desbordaba, en aquellos años de que Pueblo Nuevo todavía no estaba muy modernizado, porque había una serie de situaciones y casas entrelazadas que proveían para que hubiese inundaciones con mucha facilidad. Pero allí en ese ambiente nos criamos y pudimos llegar a donde Kitchen y donde Bruno trabajaba para el departamento de corrección, trabajó muchos años, una persona muy querida en el barrio ya de Pueblo Nuevo. 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Y siempre nos pregunta por las buenas amistades de él y aquellas que las recordamos con mucho cariño, que de hecho vamos a tener un programa entrevistando a nuestro amigo Rubén Centeno Saundel, que tiene el programa desde las 2 de la tarde hasta las 4, los sábados. Un periodista que avanzó en la vida muy rapidito también, al igual que otros jovencitos del área. Y vamos a ver la historia, bonita historia de Rubén Centeno Saundel, que recordamos su primer programa que dio aquí en los estudios de Radio Sol. 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Así que estos son nuestros auspiciadores por esta tarde. Vamos a presentarle a ustedes, como dijimos anteriormente, el programa que cariñosamente conocimos a esta gran mujer de Pueblo Nuevo, a Kitchen, que así era como la conocía todo el mundo. Vamos a empezar a escuchar esa bonita historia.
4: Muy buenas tardes a todos los que nos sintonizan a través de Radio Sol 1090 en el cuadrante de su radio. Como indica el compañero allá en la sala de control, nos encontramos en este su programa Si Somos. Una señora que hacía tiempo que teníamos pendiente para dedicarle este su programa Si Somos, pero un grupo de personas tuvieron que inventársela para que sin ella saberlo, estar aquí en su residencia. Y ustedes ya saben quién es, porque ya el mexicano mencionó ya el nombre hace unos minutos atrás. Esta tarde tenemos aquí una señora que procreó 4 hijos, veo aquí, María Vega, José Luis Vega, Bruno Vega, Emily Vega, 16 nietos, 6 bisnietos, está por aquí dos yernas, el yerno también está por aquí, 4 hermanos, fundador que lo conocimos, que en paz descanse, Petra, Milagros y Porfi. Tenemos también aquí unas personas que están esta tarde con María Santiago, cuando decimos María Santiago, decimos Kitchen, esa sí la conoce. ¿Cómo estás tú?
5: Muy bien, gracias a Dios.
4: Bueno, mucha gente tiene aquí en tu casa, lo más simpático, mira.
5: Gracias a Dios, tengo aquí muchas amistades que quiero y aprecio y todos ellos lo saben.
4: Enciéndame los nombres, como tú los conoces a todos, vamos a empezar por aquí. ¿Cómo lo mencionas?
5: Por aquí el esposo de mi sobrina Primo, de mi sobrina Monín, a Gubel, que me debe una, a Jubel, a Jaúl, le cambié el nombre hasta Jaúl. A Wanda, Feliu.

0: entrampamiento que te hicieron aquí, está en tu misma casa. Y está también que está también que es cómplice, que tiene, se supone que llevaba para la farmacia, pero yo no sé qué pasó, que no te llevó para la farmacia.
1: Todo ellos me la deben.
0: Esperamos que antes que termine el programa te la paguen, ¿verdad?
1: Y tú también.
0: Está bueno eso. Bueno, Kichín, ¿de dónde tú eres? Cuéntame.
1: Yo nací en el Bajío Coto, aquí en San Germán.
0: ¿Tu papá? ¿Quién es tu
1: papá? Mi papá fue Ramón Santiago Rivera y mi mamá es Obdulia Gutiérrez Toro.
0: Doña Obdulia tiene unos cuantos añitos, ¿verdad?
1: Doña Obdulia cumplió ahora el 3 de abril 92 añitos.
0: 92 añitos, mejor conocida por Yuya.
1: Por Yuya.
0: Bueno, ¿cuántos hermanos?
1: Éramos 5, ahora somos 4. Tengo 3 y yo soy 4.
0: ¿Alguno de ellos está por aquí?
1: Ahora mismo no.
0: Bueno, allá está diciendo uno que es hermano de... hermano, no hermano de sangre, pero dice que es hermano de... ¿Y dónde te criaste?
1: Pues, estuve hasta los 11 o 12 años en el Coto y después fuimos a vivir al Bajío San Tomás. Ya está extinguido, ya eso no existe aquí en San Germán. Y del Bajío San Tomás nos mudamos a Pueblo Nuevo. Y en Pueblo Nuevo me casé y por ahí siguió.
0: Bueno, ¿qué tú recuerdas de San Tomás?
1: De San Tomás, que tengo muchos recuerdos bonitos. Lo más bonito que yo tengo de San Tomás fue que conocí al que fue mi esposo por 29 años y 11 meses, a Bruno Vega. Y ese es el recuerdo más bonito que yo tengo de San Tomás.
0: ¿Recuerda también el tren, ¿verdad?
1: Recuerdo el tren.
0: ¿Paseaste en
1: él? ¿Eh? Sí, llegué a pasear en el tren. Me recuerdo de ti, que eras un bebé viviendo allí también, de toda tu familia. Tus papás fueron mis amistades, fueron como mis padres también. Y, pues, recuerdo muchas personas de allí todavía.
0: ¿Qué te gustaba hacer cuando tú eras joven?
1: Cuando yo era joven, ¿qué me gustaba?
0: ¿Te gustaba la escuela?
1: Me gustaba la escuela, me gustaba más jugar y pasar el rato con los muchachos por ahí.
0: ¿Y cuando adolescente?
1: Pues,
0: ¿ibas a bailecito?
1: ¿Cómo es?
0: ¿Ibas a baile?
1: No.
0: ¿Qué pasaba? Cuéntame.
1: No nos dejaban salir a baile, mijo. Antes eso era así. Antes uno le decía al papá, voy para un baile, y decía, ¿con quién? Tú de aquí no vas para ningún baile. ¿Vas al baile? Si voy yo, si no voy. Y como él no iba, nos quedábamos en casa.
0: Quedábamos en la casa. Oye, ¿serenatitas te llegaron a llevar alguno?
1: Ay, sí, muchas.
0: ¿Sí?
1: Sí, pero me las llevaba... ¿Quién fue mi esposo, Bruno? Porque yo no tuve nada más que ese novio y ese esposo, ¿ok? Más nadie me llevó serenatas, así que ni te las invente.
0: ¿Las invento? Ah, pero yo... Allá está el mexicano, que yo sé que él tiene música bonita. ¿Qué música te gusta a ti?
1: Yo escucho cualquier música, me gusta cualquiera.
0: ¿Te gusta la música romántica?
1: Me gusta la música romántica, sí.
0: ¿Trío?
1: Como quiera.
0: Mexicano, yo sé que está ahora mismo en la computadora buscando la música de trío, porque ya yo le leo el pensamiento, él me lee el mío, aunque no estamos en el mismo sitio, pero... Yo sé que está ya buscando una bonita melodía que te va a dedicar a ti de trigo. Y yo siempre lo dejo que él sea que se la dedique a las personas. Y vamos a dejarlo para que lo haga. Mexicano, te delego para que te hagas cargo de dedicarle aquí una serenata a todas las muchachas que están aquí y a Kichín también. Bueno, vamos contigo.
2: Bien, gracias Ernesto. Saluditos para todos ellos. Felicidades, por supuesto, para Doña María. En el programa Así Somos. 5:18 y vamos a escuchar el super trío con Mujer Preciosa. Felicidades para todos ellos.

0: Bien, Ernesto, regresamos contigo.
1: Bien, nuevamente, bueno, Kichi. Sí, también, queremos mucho. Toda esta gente que está aquí te quiere mucho. Y yo que te vi, tú me viste a mí pequeñito, quiere decir que no, yo soy un poquito más joven que tú. No mucha diferencia, pero un poquito.
2: Mucha diferencia, pero es verdad que eres un poquito más joven que yo. Y me acuerdo cuando te lavaba la ropa y te planchaba para ir a la escuela y después te llevaba a la escuela y te iba a buscar, ¿ok?
1: A la escuela. Y Bruno me cruzaba ya cuando la quebrada que decía que teníamos que quedarnos al lado allá en casa Orlando Pavón, allá me llevaba. Me llegaste a soplar mi narga, yo creo, porque yo era un poco inquieto, ¿verdad?
2: No, porque tú eras buena gente y Freddy también. Lo que pasa es... Ustedes son tan malotes, toditos con un paquete de malotes. Que le hacíamos eso porque tu mamá sabe que se enfermó y nosotras la ayudábamos, ¿verdad? Pero yo nunca esperaba esto de ti, que me vinieras a hacer esta...
1: Pues, mija. Tú sabes que la vida da muchas vueltas, pero fue que lo tiene 7 años en la escuela, porque mi mamá no pudo enviar cuando tenía 6, porque no podía ir. Y ustedes, gracias a mucha gente buena en aquellos años, la ayudaron y nos permitieron poder ir a la escuela. Hay muchas anécdotas por ahí que yo no puedo decirles por ahí, pero vamos a pausar y regresamos ya mismo para hablar para seguir hablando contigo. Pausamos.
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5: 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Bueno, vamos a regresar allá a Pueblo Nuevo, ¿no? De Pueblo Nuevo. Serán las personas, nuestra amiga María Santiago, que en paz descanse, Kitchen. Cuando estuvimos con ella y con su familia en mayo del 2008. Vamos allá donde el compañero en la sala de control.
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1: Queremos saludar a Vicky, a Benger, a Rosebelia, Vicky Benger, alcalde de Maguayo, que también llama todos los domingos al programa de Duel. Ya se quedó con la alcaldía de Maguayo, de quien le agarra sin sandar, Olivares también. ¿Oíste? Es de Huercía, Olivares también. Al licenciado Millán, que también nos escucha, Alcides Martínez, muchos saludos para él. Don Antonio Sepúlveda, José Antonio el Loco, que tiene ayer radio puesto allá en Ancones, y a doña Rosa O'Neill, que también nos escucha todos los sábados. Bueno.
6: Ernesto.
1: Sí, compañero.
6: Ernesto, tenemos en la línea telefónica al señor Leonardo Gutiérrez.
1: Ajá, pues vamos a hablar con Leonardo y tenemos también... Sí, aguántame para ir a la señora que tengo, ya que no se nos vaya, háblate con ella. Buenas tardes, Leonardo, ¿cómo estás?
7: Sí, sí.
1: Buenas tardes, Leonardo, ¿cómo estás? Buenas tardes. Parece, sí, es el compañero...
7: ¿Aló?
1: Sí, Leonardo, buenas tardes.
7: Mira,
1: ¿aló? Buenas tardes.
7: ¿Aló?
1: Sí, ¿con quién hablamos?
7: Mira, te habla Gutiérrez Rodolfo.
1: Ah, Gutiérrez.
7: Sí, cayó de momento porque yo estaba esperando a Leonardo también oírla.
1: Ajá, hablate aquí con Kitchen, que lo tengo aquí al lado mío.
7: Ah, pues mira, dile porque de parte nuestra, de toda mi familia, pues la felicitamos grandemente. Estamos con ustedes, aunque no he puesto físicamente, lamentablemente había hecho los planes, pero anoche tuve que volver al hospital. Estoy aquí en recuperación en residencia, pero que sinceramente, a nombre de mi familia completa, de la Legión Americana, el puesto que yo represento, pues la felicitamos grandemente, ya que ella es una persona que es bien cooperadora y una persona pues, que nos criamos desde chiquitito juntos, que se acuerde cuando Mayuya, ¿me está oyendo?
2: Sí, te estamos escuchando.
7: Cuando Mayuya, por la cuando éramos chiquitos, pues servía aquel platito de comida y lo dividía en tres y lo ponía en el piso y me decía, joder, este es para ti, Belín y Carmencita, no te atrevas a comer de ella. Y ahí pues nosotros tres teníamos que con tres cucharitas en un plato, como en esa cuchilla, esa comidita, y cuchilla era una de las que nos vigilaba para que yo no me comiera de los demás. Pero que sí estamos con ella y que la felicitamos grandemente de corazón, y lamento mucho, mucho no poder estar con ustedes. Sinceramente lo lamento de corazón.
1: Gracias y esperamos porque te recuperes pronto y te agradezco de todos los que estamos aquí.
7: Ok, cuídense por ahí y bendiciones a todos ellos.
1: Bien, gracias a todos. Bueno, tengo por aquí otra amistad tuya que se comunicó con nosotros. Están escuchando el programa y quieren también hablar contigo. Vamos a ver si estamos aquí inventando con los celulares mexicanos. Tú tranquilito allí en los estudios de Radio Sol. Bueno, ¿con quién hablamos? Buenas tardes.
8: Buenas tardes, habla con Sol, hermana de Kissy por allí. Lo felicito a ella y a ustedes por tener esa gran idea, ya que está muy merecido, se lo merece, y así que se hace la honor a uno que lo tanto está vivo, porque está muerto, pues ya muerto es. Ay, pues me alegro, pregúntale a ella cuántas maldades hacía, que como era la nena mimada de papá, nos pelaba todita a nosotros y cogía los fuertes por cuenta de ella. Y una vez me comió la batata que yo estaba asando con un tizón y me pegué el tizón del pescuezo, todavía tiene por ahí la marca.
9: Gracias, mija.
8: Te los dejo, felicidades, que lo pasen bien y que disfruten de esta tarde.
9: Gracias por esa recomendación que diste, mija, y mañana hablamos.
1: Gracias por comunicarte con nosotros. ¿Entonces hacía muchas maldades?
10: Enganchó.
1: ¿Entonces hacía muchas maldades, mija?
9: Yo no hacía maldades, lo que pasa era que yo tenía a mi papá que siempre me respaldaba. Y yo pues, todo lo que ellos hacían se lo decía a papi, y papi pues las castigaba a todos ellos. Y a mí pues siempre me dejaba fuera, y entonces ellos pues se molestaban con eso.
1: ¿Y ella era la que cogían lo de hecho?
9: Ellos cogían el fuete y yo miraba cuando le daban, y nada más, y ahí me quedaba.
1: Ahí te quedaba. Sí, tenemos por aquí, ya mismo, es que estamos aquí entregando con los teléfonos. Bueno, entonces, no eras muy tranquilita entonces cuando pequeña tú. ¿Y cuál es la maldad que tú hacías aquellos años? Cuéntame.
9: Nosotros hacíamos de todas las maldades que hacen todos los niños. Cuando mi hermana esa que estaba hablando por ahí ahorita, se ponía a asar batata cuando mi abuelo mataba cerdo, yo la mandaba a ella a hacer algo arriba a la cocina, y cuando ella se iba para arriba yo le comía las batatas que ella asaba. Y un día fue a buscar la batata y como no la encontró, me pegó el tizón que tenía la batata, me lo pegó por aquí y me dejó marcadita. Eso era lo que ella estaba diciendo ahorita.
1: Ah, le comiste las batatas y ella se desquitó contigo.
9: Y las batatas, y entonces ella se desquitó pegándome el pedazo de carbón.
1: Sí, pues, imagínate cómo algo tenía que haberse desquitado, pero se le fue la mano, ¿verdad?
9: Sí, se le fue la mano, y con Rodolfo también a él. A él lo velábamos mucho porque cuando a nosotros nos iban a servir la comida, ahí era que aparecían ellos. Y la comida que nos iban a dar a nosotros cinco, la tenían que dividir para ocho. Y eso era lo que siempre teníamos en contra de ellos, porque ellos eran vecinos de nosotros y mis primos, los hijos de mi tío. Y siempre se iban detrás de mi mamá. Entonces a mi mamá ir a servir, pues nos servía un poquito menos para poderle dar a ellos tres también. Y nosotros siempre estábamos peleando por eso, porque nos daban menos comida a nosotros cinco para darle comida a ellos también. Pero no eran ellos solos, eran muchos de los del coto que se iban a la hora de estar la comida a velar el humito en casa, como se decía antes.
1: Por ahí era que salía el humo y por ahí era que aparecían ellos. Mira, tenemos a Leonardo aquí en la línea telefónica. Leonardo, buenas tardes.
11: Buenas tardes.
9: Hola, Leonardo, ¿cómo tú estás?
11: Bueno, me siento muy bien aquí, muy emocionado y muy contento porque Puruco, pues, en el día de hoy está llevando a cabo este programa, que es el programa político. También las gracias a Petra, que fue la que recibió mi llamada. Y yo te felicito porque eres de nuestra sangre, los Santiago Gutiérrez.
9: Gracias.
11: Y también pues saludo a todas esas familias Gutiérrez, mis primas, las primas que más yo quiero, porque también pues tengo las primas Irma, Miriam y Aide. A todos los quiero por igual. Okay. Pero me siento tan contento y ya te digo, no tengo palabras en esta tarde para sentirme también de tener una prima así de la calidad que tú eres, que eres una dama pues de tantas inquietudes sirviendo a diferentes organizaciones comunales en nuestro pueblo, y bueno, esos grandes logros que se lo agradecemos a nuestros padres, fíjate, a don Ramón Santiago y a tía Yuya, que tú sabes que tanto pues lucharon para que sus hijos salieran tan buenos como salieron todos.
10: Gracias.
11: Y también pues tengo que decir en este momento, no sé si te escapas de la mente, pues que tienes un padre, tuviste un padre muy ejemplar, ya que pues ese padre fue uno de esos fundadores del barrio Pueblo Nuevo de San Hernán, ese pequeño pueblito, ese pequeño barrio donde vive tanta gente que deben de vivir pues agradecidos de esta gran familia. Así que Kitchen, me alegra mucho que estés compartiendo con toda esta gran familia, porque yo sé que la casa está llena, porque yo me enteré de todo, y te deseo lo mejor siempre.
2: Gracias, Leonardo, que Dios me los cuide a ustedes también, y bien estás allí en el lito de los que sabían, y yo no lo sabía, así que te escapas tú también.
11: Yo también lo sabía. Pues gracias por otro, gracias Radio Sodi, a todos los que me están escuchando. Que pasen muy buenas tardes.
2: Gracias, Dios.
12: Bien, gracias Leonardo, gracias por ese detalle de comunicarte con nosotros.
6: Ernesto.
12: Ajá, sí, compañero.
6: Teníamos a Leonardo por un lado, después entró.
12: Ajá.
6: Eso fue un revolú ahí. Mira, tenemos por aquí también en la línea telefónica a José Luis Vega.
12: José Luis Vega.
6: Es hijo por ahí de...
12: Vamos a hablar con don José Luis Vega. Buenas tardes. Buenas tardes, José Luis.
13: Hola.
12: Hey. Sí, aló.
13: Hola. Casi no lo oigo, ¿eh?
12: Sí, vamos a ver, ¿me escuchas ahora?
13: Sí, diga.
12: Sí, buenas tardes.
13: Buenas.
2: Hello, hello.
13: Hey, mami.
2: ¿Qué pasó? Dios te bendiga, mi amor, ¿cómo te estás?
13: Amén, amén, ¿cómo estás, linda?
2: Ay, aquí emocionada me tiene toda esta gente, ¿te puedes imaginar?
13: Mira qué bien, ¿no? Bien merecido, ¿viste?
2: Gracias.
13: Ay, qué chévere.
2: Dios me los cuide, y los nenes también, y Carmen.
13: Están todos bien, gracias a Dios. José vino del colegio ahora y está aquí, está con nosotros.
2: Sí.
13: Sí, sí.
2: Dios me los cuide y me los acompañe.
13: Ok, amén, amén.
12: Me gustaría que le diera unas palabras a tu señora madre. ¿Es Puruco quien te habla? Saludos, ¿cómo estás?
13: ¿Perdón?
12: Sí, es Puruco quien te habla, ¿me escucha?
13: No, casi no lo oigo.
12: Sí, pero habla Puruco de acá del programa Si Somos. Me gustaría que le diera unas palabras a tu señora madre.
13: Que sí, yo quiero ser mi mamá, que le quiero decir que estoy bien, bien orgulloso de ser hijo de ella, y que la felicito. Y
2: gracias.
13: Que siga echando para adelante como siempre.
2: Gracias, mi amor.
13: Ok.
2: Dios te cuide.
13: Amén, amén.
12: Bueno, Kiki.
13: Que tengan buen día, ¿ok?
12: Sí, igualmente para ti, suerte, y gracias por el detalle de comunicarte con nosotros. Vamos a pausar.
13: A la hora.
12: Está cayendo agua por aquí, a ver si los muchachos se pueden acomodar y no nos mojamos. En este es un programa que somos.
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5: Bien, queremos saludar a algunos de los Radio escuchas que siempre nos escuchan, perdonando la redundancia, todos los sábados. Nuestro amigo el Pulpo, Pulpo, qué bueno que me dijeron que estaba bien. Estaban pensando que no tuviese afectado de salud. También a Ramonita, a Rosebelia, nuestro amigo Napo Vélez, Alcides Martínez allá en Lajas, también a Tata y a Carlos, a David Ortiz. David, hace tiempo que no te veo por allí, espero que estés bien. También a nuestro amigo Ramón Vázquez, a Moisés Galindo. Al igual también que a Johnny el Valdero allá en Lajas, a Vicente Pietri, a Doña Onelia, allá muchos saludos para ellos, allá en el sector de la Haciendita, también a Marta. Al igual también que queremos saludar a Chico Ufret, a Doña Nilda, a Lolo, Carmen, a Marquilo, saludos Marquilo, siempre no te nos hemos olvidado, también a Gené Bonilla, a Pepe allá en Minillas, a Pacheco, siempre para adelante, lo que coge Pacheco si se descuida lo plancha, bien planchadito, una de las frases de nuestro amigo Google, que está dentro de las circunstancias estable. También a Beto de Beto Ambulanza, a Lisandra, a Tonito, a Lolo, también queremos saludar a El Negro, a Bambi, también nuestro amigo Luis Ojeda allá en Yauco, en las montañas de Yauco, allá nos escucha todos los sábados, al igual también que a Marta, la colombiana, saludos para ella, y también queremos saludar a Jorge Alexis, ahí también a nuestra amiga Lina y a Ramón y toda la gente también que van y visitan el Guayabo, nuestro amigo Joselito Rosado y la barrita El Batey. Todos ellos debidamente saludados. Vamos a seguir con este interesantísimo programa celebrado en mayo de 2008 y dedicada a María Santiago Kitchen. Vamos allá.
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1: Bien, regresamos nuevamente aquí. Mira para allá quién llegó allí. Regresamos aquí nuevamente a este su programa Así Somos. Bueno, tenemos otra persona más que se comunicó con nosotros. Vamos a ver a quién tenemos por aquí. Tenemos a... Sí, vamos aquí nuevamente. Vamos a ver quién tenemos aquí. Buenas tardes.
10: Buenas tardes.
1: ¿Con quién hablamos?
10: Con Porfiria.
15: Porfi. ¿Qué te pasa a ti también, mijita?
10: Ay, yo no sé, porque yo necesitaba hablar contigo.
15: Dime.
10: ¿Yo?
15: ¿Qué me
10: vas a decir contigo? Porque me dijeron que ya hablaba contigo.
15: Dime, ¿qué me vas a decir?
10: Ajá. ¿Y por qué fue? ¿Por qué?
1: Sí, le estamos dedicando un programa de radio Así Somos a María.
10: Ajá.
1: Y queríamos que usted le diera un mensaje ayer en esta tarde que la estamos reconociendo.
10: Ah, pues está bien chévere.
15: Dime,
10: sí, María. Sí, dime.
15: Dime, ¿qué me vas a decir tú?
10: Pues no es nada, que yo quería saber por ti. ¿Qué es esto?
15: Pues gracias.
10: Que la aproveche. A usted también.
1: Pues gracias por comunicarte con nosotros.
10: Gracias a todos, ¿ok?
1: Ok, bien, suerte.
10: Hasta la próxima vez, adiós.
1: Adiós. Bueno, entonces, regresamos nuevamente aquí, gracias, joven, aquí. Regresamos nuevamente aquí a este su programa. Bueno, Kitchen, entonces, ¿a qué edad llegaste a Pueblo Nuevo?
15: Tenía como 14 años.
2: Como 14 años.
1: 14 años. ¿Y desde cuándo ya Bruno te estaba dando la vueltecita?
2: Pues mijo, desde que yo llegué, desde los 12 años me estaba dando la vuelta. ¿Sí? Desde los 12.
1: Te llevó muchas serenatas, me dijeron, ¿eh?
2: Sí, él me llevó serenata, pero fue después que nos hicimos novio, antes no se atrevía.
1: ¿Por qué? ¿Qué pasó?
2: Porque papi era guapito.
1: ¿Sí? ¿Temía que le tiraran algo que no fuera agua?
2: No, papi no le iba a tirar con agua, ni con algo que pareciera agua. Papi le iba a tirar con otra cosa si lo llegaba a agarrar.
1: Algo más duro, madre. Mire, cuando ese hombre entonces fue a la casa, iría asustado, ¿qué dice?
2: Pues cuando él fue a casa, pues, papi lo tuvo que recibir, porque papi a mí me quería mucho. Papi me tenía bien añoñadita y por no hacerme sufrir a mí, pues lo tuvo que soportar. Y lo soportó mucho tiempo porque no lo quería, pero después a lo último, pues, fue su yerno preferido porque él se dio a querer con papi.
1: ¿Qué día te visitaba él?
2: Él me visitaba a mí cuando Roberto no visitaba a Chon. Y quiere decir que si Roberto visitaba a Chon los jueves y los lunes, pues él me tenía que visitar a mí los martes y los viernes para que no hubiera pelea. Porque entonces él nos tenía que estar vigilando y siempre estaba ahí al frente. El día que, en la noche que llegaba uno y llegaba el otro, uno se tenía que ir. Porque como él tenía que velar al que estuviera, pues no podía haber más que una parejita ahí. Y uno por aquí y otro por allá. Tampoco era juntitos como hacen ahora, que se le sienta uno en la falda al otro. Nada. Antes no se veía eso.
1: ¿A distancia, a distancia?
2: A distancia.
1: Más o menos, de aquí a donde tú estabas y de aquí a donde estaba el novio.
2: Bueno, en casa había un sofá y no nos podíamos sentar en el sofá. Te puedes imaginar la distancia.
1: Y el señor allí en la sala observando.
2: Y papi en la sala. Y entonces nosotros estábamos, la sala de casa era abajo y así eran los cuartos. Y cuando iban a ser las 9, que era la hora que se tenía que ir, papi se subía arriba y se llevaba la escoba y con el palo de escoba daba cantazos en el piso para que...
1: Ah, esa era la señal que ya sabía el hombre que se acabó la visita.
2: Esa era la señal. Bruno se iba rapidito, que papi daba el primer cantazo. Roberto esperaba que papi diera los 9 golpes para irse, porque Roberto era gallú.
1: Ah, Roberto era gallú, entonces, eso no lo sabía. Esperaba 9 cantazos y Bruno se iba al segundo.
2: Bruno se iba al primero. Entonces, Roberto esperaba los 9 cantazos con el palo para entonces ir.
1: Mire cómo se sortearon los días para que no coincidieran. ¿Cómo hicieron? ¿Voluntariamente o cómo fue?
2: No, eso fue orden de mi papá, eso no fue de nosotros que quisimos. Papi fue el que sorteó los días y papi fue el que puso horas y todo.
1: ¿Y cuál de los novios llegaba primero?
2: Bueno, no, tenían que llegar, si era a las 7, de 7 a 9, era de 7 a 9. Y si llegaban antes, tenían que quedarse afuera hasta que dieran las 7.
1: Ah, pues sí, eso, o sea que tenían que cumplirle el 7 a 9, 2 horas, sí. 2 horas de visita, tipo hospital.
2: Más o menos, tipo hospital, sí.
1: Bueno, entonces, luego de cuántos años de noviazgo te casaste?
2: Yo estuve, después que él se hizo mi novio, se fue para el ejército, estuvo por allá un año y cuando él vino, empezó a mandar dinero de allá para que guardáramos para la boda y cuando él vino nos casamos. Como a los 2 meses de él estar acá nos casamos. ¿Sí? ¿No? Ajá. Y yo me casé, mi hijo, de 16 años y medio, te puedes imaginar.
1: ¿Y él tenía cuánto?
2: Él tenía 18.
1: ¿Y había llegado del ejército ya?
2: Ya había estado en el ejército, sí.
1: ¿Y dónde van a vivir cuando se casan?
2: Ay, mi hijo, acá es la suegra.
1: ¿La mamá de él? ¿Y cómo fue eso? Cuéntame.
2: No fue tan malo, pues, porque... Yo era media galluita, pero pues me aguantaba y sabía aguantar y pues, sobrellevaba las cosas como pudiera, pero, ay, Dios mío, eso no se los recomiendo a nadie, ni que viva ni con los suegros ni con los papás, porque las dos cosas es mala y con los dos yo viví. Tanto viví con mi suegra como con mis papás y ninguna de las dos cosas me agradó.
1: María, ¿y cuál fue de los hijos el primero que vino al mundo?
2: De los míos, María Isabel, Chabela.
1: Chabela, ¿y dónde está Chabela? Chabela está por ahí, ¿verdad?
2: Chabela, por ahí está dando candela.
1: Vamos a llamar a Chabela, que venga por aquí. Queremos recordarle que estamos a través de Radio Sol 1090 en este, su programa Así Somos. Queremos saludar también allá sí, vamos a sacarla. A Chon está allí, vamos a sacarla también a la ley. Échame el teléfono para acá, a ver si tienen la oportunidad. Si lo pones en el speaker, vas a hacerlo aquí a la... Sí, para que Chon también nos hable de cuando Joven iba a visitarlo, aprovechar ya que... Bueno,
12: Queremos saludar allá también en Lajas, a Eufemia Colón, a Juanita Camacho, a Doña Suelugo, a Hernán Vázquez, que nos escucha también todos los sábados, y a Ramonita Velázquez. Vamos a hablar aquí con Chon, que la tenemos aquí en la línea de teléfono. Chon, ¿cómo te encuentras?
16: Yo más bien, tú no contenta viendo ese programita por allí, bien, bien contenta, me alegro. Yo le estaba explicando por allí que en aquellos tiempos no nos podía caer una pajita en un ojo, porque si nos soplaban la pajita en el ojo, al día todo ya.
12: ¿El novio no podía soplar la pajita del ojo?
16: No, no podía sacar la pajita en
12: el
16: ojo.
12: Oye, eso de que joven y que haga lluvito y que esperaba que diera...
16: ¿Qué joven qué es?
12: Era Gallú y que tenía que esperar a que diera los dos golpes.
16: Sí, Roberto era Gallú.
12: ¿Sí?
16: Y la transportación de Roberto era en bicicleta.
12: Ah, ¿sí?
16: Sí, pobre muchacho.
12: ¿De dónde salió en bicicleta él?
16: ¿Cómo?
12: ¿De dónde él salió en bicicleta? ¿Dónde vivía él?
16: De San Tomás, venía en bicicleta cuesta arriba a Pueblo Nuevo. Cuando subía, en su país, en su... Pero cuando bajaba, pero como era bajando, llegaba
12: a vivir allá. Bueno, bajaba contentito porque había estado contigo.
16: ¿Ah?
12: Bajaba contentito porque había estado contigo, ¿no?
16: Claro que sí, de ser un nene bueno mío, él se me traía jugos, dulces de todas clases para todo el mundo, siempre fue bien bueno.
12: O sea, que el hombre acumulaba punto con los suegros.
16: ¡Sí, claro!
12: Mire, Bruno, ¿no llevaba
16: nada? Porque era la más que gozaba, por si se tomaba todo el jugo de pera que él me llevaba, por si me lo rescataba y se lo llevaba.
12: ¿Y Bruno, no llevaba nada cuando iba?
16: ¿Ah?
12: ¿Bruno, no llevaba nada cuando iba?
16: Ah, yo creo que no. Bueno, sí, yo con algún aguacate alguna vez, pero yo creo que no. Le llevaba kiki, muchos bombones. Ella, la novia era ella. Y le llevaba bombones y muchas cosas buenas a la novia. A lo mejor llevaba para que todo el mundo comiera.
17: Bruno me llevaba...
16: Fuerte.
17: Mira, Bruno llevaba maní y me llevaba chocolate.
16: Esta la novia.
17: Oiga, mi hermanita, yo te quiero mucho.
12: ¿Y quién se comió el maní? ¿Ah? ¿Quién se comió el maní de chocolate? ¿Tú también?
16: La novia.
12: ¿La novia?
16: La novia, eso no era para más nadie. Lo mío era para todo el mundo, pero la novia era para la novia. Era muy querida, pero uno adoraba a Kiki, de verdad. Se le notaba, ese hombre adoraba a esa mujer. Lo dulce, cuando estaba por allá en el ejército, regalo. Bueno, yo creo que ella tuvo las cartas guardadas hasta el otro día, y la trae los bombones.
12: Sí. Mira, sí. Y tú eras tranquilita.
16: Era, ¿no? Algo bonito. Yo me recuerdo de las cosas buenas que a ella le pasaban porque yo las compartía mentalmente con ella. Era bien, era bueno con ella.
12: ¿Y la serenata te la dividía también?
16: ¿Cómo es?
12: ¿La serenata también te la dividía? ¿La escuchaba?
16: No, a mí no me trajeron serenata.
12: ¿No te llevaron, joven? No,
16: no
12: te
16: porque te acuerdas que en aquel tiempo era Jacobo y Jacobo era Emilio Bruno y se la llevaba. Era gratis, pero ahora otro no. Ahora ahí está joven, estoy diciéndome que sí que él me trajo una.
12: ¿Una te llevó?
16: Una triste serenata, ¿quiere que aclare eso?
12: ¿En bicicleta?
16: En bicicleta.
12: Aquí gozando sobre todo la amistad y los familiares.
16: Sí. Los veo, fuerte, que sigan disfrutando.
12: Gracias por comunicarte con nosotros.
16: Adiós.
12: Sí. Bueno. Chabela, ven por aquí, Chabela, que ahí estaba tu tía haciendo de la... Se le está gozando allá todo en su casa. Bueno. ¿Y qué me dices de... ¿Qué me dices de esta muchacha, Kichi? ¿Qué me dices de esta muchacha tú?
18: Yo, pues, yo tengo 4 hijos y de ninguno de los 4 me puedo quejar. A los 4 los adoro, pero esta es el pilar más fuerte porque es la que está cerca de mí, es la que me lleva y me trae. Y yo por los 4 doy la vida, pero ella sabe que ella es la que siempre... Y por ahí hay una nieta que dice que ella nada más no, y es verdad. Son muchos, son toda mi familia es igual. A Roberto también, que estaba hablando del malo, vamos a hablar bueno ahora. Roberto también me ayuda muchísimo, porque yo no guío, no tengo cajo, pero ellos son mis choferes y son mi fortaleza.
12: ¿Y a quién salió Chabela? ¿A quién se parece? ¿A ti o a tus tías, Joaquín?
18: Yo no sé, pero ella como que se parece a los Vegas.
12: Venga, pues vamos a hablar aquí con Chabela. Buenas tardes, ¿cómo estás?
18: Muy bien, gracias a Dios.
12: ¿Nombre completo?
18: María Vega Santiago.
12: María Isabel Vega Santiago, Chabela. Bueno, Chabela, ¿qué me dice esta señora que yo tengo aquí al lado mío?
18: Dios mío. Ahora sí, no me la puedes quitar toda. No, yo no tengo palabras para describir a mi mamá. De verdad que no. Y pues... Sí, es que sé que sí que voy a llorar.
19: A mí no me ha podido pasar mejor cosa que tenerla ella con mi mamá. Ella es una excelente madre, fue una excelente esposa, es una excelente suegra, es una excelente abuela, bisabuela, tía, hermana, hija. Ella es buena en todo, amiga. Ella es buena en todo lo que hace. Y no, no puedo describirlo de otra manera. Es la mejor, la mejor.
20: Vamos a pedirle un aplauso, gracias. Bueno, ¿qué tú recuerdas de aquellos años cuando tú eras pequeña? Cuéntame, ¿cómo era ella, tu papá? Cuéntame.
19: Ay, mi madre santa.
20: ¿Inquieta, que señora inquieta esta muchacha?
19: No, ella siempre...
20: ¿Tranquilita?
19: Era buena, siempre fue una niña buena.
20: No hacía las maldades que tú hacías de estar comiéndole las batatas allá a la hermana.
19: No, no, yo siempre me porté bien. Si me dañé fue después de vieja. Pero siempre me he portado bien. He tratado de portarme bien y pues de ser una buena hija.
20: ¿Y cómo eran los reyes para ustedes cuando eran pequeños?
19: Siempre fueron excelentes, siempre fueron muy buenos reyes hasta que el día que descubrimos quiénes eran los reyes.
20: ¿Qué pasó? Cuéntame.
19: Pues ese día se me ocurrió a mí, que soy la mayor, esconderme debajo de la mesa del comedor en la casa para ver cuándo llegaran los reyes y pues, lamentablemente, pues ese día nos enteramos de quiénes eran los reyes.
20: ¿Quién cogiste?
19: Porque los cogimos a ellos dos poniendo regalos en una esquina, a ella y a mi papá.
20: ¿Qué hicieron cuando saliste debajo de la mesa?
19: No, esperamos que ellos se escondieran y después salimos los tres como locos, cada uno para su cuarto, porque no lo podíamos creer. Mi hermano estaba más pequeño y pues también se enteraron, pero pues fue idea mía, mala mía, que nos enteráramos de esa manera. Pero nada, yo tengo muchos buenos recuerdos de mi niñez, de mi juventud y pues también de ahora, como adulta. Yo amo a mi mamá, como amo a mi esposo, como amo a mis hijos, como amo a toda mi familia. Y pues tengo el ejemplo de ella y trato de seguirlo. Y pues nada, no sé. ¿Qué te puedo decir? Como amo a mi suegra, como amo a mi cuñada, como a toda la familia, a toda la familia.
20: Gracias.
19: Vecina, bendito.
20: ¿La vecina por ahí? ¿Está la vecina?
19: Sí. La vecina, que si no la menciono se pone a pelear conmigo. También la amo.
20: Importante. Pues gracias por recibirnos aquí en el hogar de ustedes.
19: Aquí a la orden, siempre a la orden.
20: Bueno, vamos a pausar y cuando regresemos vamos a proseguir hablando con Kitchen aquí, con otras personas más que tenemos en esta tarde bonita, que se refrescó. Mira quién está allí, la que estaba hablando contigo. Mira.
21: ¿Quién?
20: Aquella esquinita, mira quién es la que está sentada allá en aquella esquina. Ahí la especial del juego.
21: ¡Aida!
20: Buena gente, ¿verdad?
21: Sí, todas son muy buenas personas.
20: Sí, esa estuvimos también en la casa de ella hace un tiempito.
21: Sí, la escuché, sí, sí.
20: Estaba inventando mucho, ¿eh?
21: Sí.
20: Aquella noche bailó como un trompo allí.
21: ¿Bailó?
20: Sí, pues sí, que, sí. ¿Tú sabes con quién bailó? No, te voy a decir ahorita, tengo con quién bailó. Sí, ahorita vamos a saber con quién bailó. Vamos a pausamos.
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5: Bien, y allí ante ustedes, este programa celebrado, como hemos indicado, en el 2008, en la residencia de nuestra amiga Kitchen, que paz descanse, y todas esas personas que de una manera u otra pues estuvieron allí esa tarde. La vida coge muy rápido, pero tenemos la grabación, como le estaba indicando a Eric Santiago, nuestro gran amigo que admiramos mucho, porque lo más que puede ver en el mundo una persona que tenga principios, y allí hay una persona que no, porque lo conocemos desde que era jovencito y trabajó con nosotros en Opal Bank, y siempre sigue siendo la misma persona, y las posiciones que ocupó para él no fueron. Y el programa de Doña Yuya, como indicamos, que era la mamá de Kitchen, pues y la abuela de Eric, vamos a ver si podemos resolver con él para llevar a unos segmentos. Y como te dije, Eric, me trae un pendrive y te grabo los dos programas y los guardo, porque yo sé que a ti te gusta pues recordar la historia de las familias y de las generaciones de uno. Y esta tarde hemos presentado su programa Así Somos, para que las personas recuerden a sus seres queridos, que de una manera u otra. Miren, en el programa de Copito hoy encontré una señora que estuvo en un programa y me dijo que si se podía hablar con ella, se podía entrevistar, tú sabes. Y me mencionó Doña Ana. Yo no te recuerdo a Doña Ana, aquella señora que era la que disparaba los chistes, que Doña Ana sacaba los chistes. Tú le pedías un chiste de un policía, de un cura, de lo que fuera. Allí estaba. Y coordinamos con un familiar para ver si también es parte de la gente buena de nosotros, para ver si podemos también llegar a ella, porque queremos poder llegar a toda la gente buena que de nuestro país, que han hecho mucho por él y que mucha gente a veces no conoce. Y ahora tenemos que aprovechar por el alcance que tiene el internet, cualquier sitio del mundo, porque la gente a veces te dice: mira, yo escucho el programa en Estados Unidos, que eso antes no se daba, tú sabes. Y por eso tenemos ese compromiso. El problema que tenemos es que en aquel tiempo los programas eran de hora y media, y ahora los programas, el periodo de tiempo es menos, es de una hora, pero tenemos las grabaciones. Cualquier grabación de alguno que escuche el programa aquí, mire, me pueden traer un pendrive aquí a la emisora si quieren, le ponen, lo marcan, le ponen algún papelito con el nombre, que si tenemos el programa grabado, se lo vamos a regalar. Bueno, tenemos a nuestro amigo Josean, que sé que tiene muchos comentarios por traer hoy tanto de baloncesto como diferentes deportes. Y sabemos que él durante la semana está escudriñando por ahí aquellos deportes que a veces no sabemos de dónde vienen ni de dónde nacen algunos atletas. Y cuando nos venimos a dar cuenta, ¿de dónde son? De Puerto Rico. Josean, buenas tardes.
6: Buenas tardes, Puruco. Buenas tardes a todos los radioescuchas. Como bien menciona, hoy hay mucho de qué hablar, especialmente del baloncesto superior nacional, que ya entra oficialmente a lo que será su último partido mañana domingo, en lo que es el séptimo y decisivo encuentro entre los Santeros de Aguada y los Vaqueros de Bayamón, allá en Bayamón, pero de eso vamos a estar hablando en la segunda parte de este programa. Como siempre, comenzamos con el surtidito deportivo de los atletas, selecciones que están poniendo a Puerto Rico en alto. Y comenzamos por el atletismo. Vámonos a la Liga Diamante, donde José Figueroa rozó el podio de la Liga Diamante en su segunda carrera. El nuestro volvió a medirse con la élite mundial de los 200 metros y terminó cuarto en la parada de Lausana, Suiza, de la Liga Diamante. El velocista boricua cronometró 26.16 segundos, quedándose a solo 0.02 del tercer lugar, ocupado por el zimbabuense Makanakaishe Charamba. Así que el nuestro está teniendo una gran temporada, tanto lo que fue su participación en los centroamericanos, consiguiendo oro, ahora compitiendo en la Liga Diamante, estando cerca de ese podio en esa segunda parada, en su segunda carrera, mejor dicho, en segunda carrera en la Liga Diamante. Recordemos que en esta liga se miden los mejores del mundo. La Liga Diamante en algún momento dado fue dominada por Javier Coulson. Hemos visto otros atletas boricuas poco a poco también hacer lo suyo, pero Figueroa, una de las grandes promesas dentro de lo que es el atletismo puertorriqueño y lo que se espera que se haga dentro de este deporte a nivel internacional. La camada de atletismo que tiene Puerto Rico es impresionante, y vuelvo y lo repito, y es una lástima que el Comité Olímpico y las federaciones no estén haciendo el trabajo de mercadear y exponer a estos atletas como se supone. Puerto Rico está frente a una camada de jóvenes que nos pueden dar dos ciclos olímpicos completos a un nivel élite como nunca Puerto Rico lo ha visto, y estoy hablando no solamente en atletismo, sino en el 90% de los deportes de nuestra isla. Estamos a las puertas de una camada de jóvenes que nos puede dar los mejores resultados en su deporte que Puerto Rico ha visto en mucho, mucho tiempo a la misma vez. Porque es bien raro, normalmente se tiene una buena camada en baloncesto, pero quizá en atletismo no, o viceversa, o en voleibol, o en béisbol, pero lo que está subiendo, lo que se está viendo, es que a la par estamos teniendo alguien que destaque en tenis, que vamos a hablar ya mismo de eso. Estamos viendo los próximos, que se van a destacar en el tenis de mesa, que están ahí entrando a ese nivel de Adriana Díaz. Así que el tenis de mesa también está en buenas manos. Estamos viendo cómo en el baloncesto femenino se están levantando jóvenes también. El baloncesto masculino, hay ciertos nombres que se esperan que puedan darle vida nuevamente a nuestra selección nacional. En el voleibol también. Si seguimos, básicamente, en el atletismo ni se diga, en las diferentes modalidades que tiene el atletismo a nivel internacional. Y si tú sigues, básicamente, deporte por deporte, en el fútbol, ya en el fútbol femenino a nivel menor, ¿verdad? No a nivel adulto, pero ya se logró clasificar un mundial. Así que lo que viene por ahí y lo que podamos estar viendo en los próximos 2, 3, 4 años va a seguir siendo impresionante, y es una lástima que no se le esté dando la exposición que se supone. Por eso, aquí en Surtido Deportivo, en Así Somos en el Deporte, les traemos este tipo de noticias, y precisamente vamos a hablar del tenis, porque tuvimos a nuestra Pika Power, a nuestra Mónica Puig, que nos trajo oro olímpico, pero hay un nombre en la rama masculina que se está levantando para Puerto Rico. Estamos hablando de Yannick Álvarez, quien tuvo una gran actuación teniendo una invitación al cuadro principal del US Open en dobles junto a Noah Johnston. Estos ganaron el USTA Boys de 18 National Championship en lo que fue el Kalamazoo, Michigan. Con ese título obtuvieron la invitación al cuadro principal de dobles del US Open. La dupla ganó la final de ese torneo de U18, 6-4 y 6-5, donde Álvarez con esto continúa sumando grandes logros importantes en su etapa juvenil. Así que tuvimos a Mónica, pero ahora tenemos a Álvarez, que parece ser ese tenista de cancha que nos va a volver a dar momentos importantes y que nos va a hacer sentarnos detrás del televisor en Centroamericano, en Olimpiada, en Panamericano, para ver qué puede lograr. Volvemos. Hay una gran camada en la mayoría de los deportes de jóvenes que se están levantando a la misma vez, y eso yo puedo decir que si ha pasado en Puerto Rico una o dos veces, es demasiado en su historia. Nos vamos a lo que es el voleibol, y precisamente hay que hablar de nuestra selección femenina, donde Puerto Rico inició su ruta a buscar ese boleto para el Mundial de Voleibol Femenino 2027. Esto fue en el Campeonato Continental Norseca de Voleibol Femenino, donde las nuestras fueron con la meta de clasificar a los torneos del 2027, que son los Juegos Panamericanos de Lima y el Campeonato Mundial. Puerto Rico, nuestra selección nacional, viajó a Santo Domingo con 3 boletos en juego para estas competiciones internacionales, y precisamente Neira Ortiz, la hija de José Piculín Ortiz, hizo su regreso a nuestra selección. La central reconoció que busca reenamorarse del juego luego de la situación de la muerte de su padre, y es normal, el duelo nunca es fácil, pero el voleibol es lo que le gusta, y sabemos que Piculín era un competidor grandísimo que no hubiese permitido que su hija se quitara, sino que al contrario, ella tiene que seguir demostrando que es la mejor centro que tiene Puerto Rico, porque es una central, no centro de baloncesto, sino en el voleibol. Por otra parte, la Federación Internacional de Voleibol reveló ayuda a la Federación Puertorriqueña de Voleibol, dándole una ayuda económica de $177,000. Estos fondos forman parte de los apoyos otorgados a los países de Norseca, incluyendo recursos para las selecciones femeninas durante el 2025 y 2026. Así que básicamente un desembolso que debe ayudar allí a nuestra selección. Por otro lado, en la rama masculina, Puerto Rico ganó la medalla de plata en la Copa Panamericana Masculina de Voleibol, cayendo ante Estados Unidos en la final. Fue la tercera vez en la historia del torneo que los boricuas terminan en segundo lugar, con parciales de 25-22, 25-16, 25-23 y 25-19, para de esa manera los nuestros colgarse esa medalla de plata, que nos honra muchísimo competir de tú a tú con los grandes a nivel internacional. Nos vamos al toma y dame, al boxeo, porque nuestra Amanda Serrano logró las 50 victorias como profesional, venciendo a la argentina Lucrecia Mansur por decisión mayoritaria. La boricua defendió sus campeonatos y protagonizó el primer combate por un título mundial transmitido en vivo por la red social de jóvenes TikTok, aunque no consiguió el knockout número 33, que era lo que buscaba para quedarse sola con el récord histórico femenino, pero dos jueces la vieron ganar 116-112 y el tercero marcó un empate a 114. Así que de esta manera la nuestra, como quiera su historia, porque alcanza las 50 victorias.

0: dentro de su carrera como profesional, y esa es una de las boxeadoras que hay que ponerle el ojo de cara a lo que serán sus siguientes compromisos profesionales y cómo se comporta, porque volvemos, hay boxeadoras que se están levantando para tomar ese espacio de Amanda cuando Amanda decida enganchar los guantes. Pasamos al arte Juanmita López de Jesús. Juanmita ganó su primera pelea como profesional en Caguas, venciendo por decisión unánime a Edwin Cortés, el Coliseo Royal Mendoza, y no es la primera pelea de su carrera profesional, pero sí es la primera en Caguas. Los tres jueces la marcaron 60-52 a favor del prospecto boricua, quien sigue invicto y continúa consolidándose como una de las principales promesas del boxeo puertorriqueño. Precisamente el nuestro, que tiene marca de 7-0, ya mira hacia una pelea por un título juvenil de la OMB antes de que termine el año. Así que el joven de apenas 20 añitos está atravesando un gran momento y ya pone en la mira subir al cuadrilátero para buscar un título, aunque sea juvenil. Por otro lado, su papá regresa al ring para enfrentar a Orlando el Fenómeno Cruz. Esto será en un combate pactado entre estos dos ex boxeadores. Parte de los atractivos que se están haciendo últimamente dentro del boxeo, donde exboxeadores tienen un combate de exhibición, donde hay influencers que suben al cuadrilátero y quieren medirse. Eso es parte de lo que se está haciendo hoy día dentro del boxeo. La real es que no a todo el mundo le gusta, no a todo el mundo le cae bien, pero es parte de la dinámica moderna para tratar de nuevamente poner los ojos de las personas en el deporte del boxeo. Este combate obviamente se da a destiempo, pero completamente. Hay que ver qué termina pasando. De caer derrotado Juanma, una tristeza, porque ya tuvo un empate con un influencer. Caer derrotado ahora frente al Fenómeno sería malísimo para el poco legado que ya le queda a Juan Manuel Juanma López dentro del boxeo. Mi gente, nos vamos a nuestra primera y única pausa y regresamos con béisbol y lo que usted quiera escuchar. La final del baloncesto Super Nacional. Llévatelo, Ángel.
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3: Regresamos a Surtido Deportivo en Así Somos en el Deporte y vamos a hablar de béisbol porque ahí todavía está viva lo que es la final de la Liga de Béisbol Superior AA de Puerto Rico. Hay juego 4 entre Comerío y Yabucoa. Ya desde las 7:30 de la noche comienza el playball, pero a las 5:30 ya había abierto la boletería. Así que ya deben de estar los fanáticos por allí preparándose para comenzar a llegar a este partido, donde Comerío se colocó a un triunfo de su primer campeonato en 23 años en esta liga, dominando la serie hasta el momento 3-0 sobre Yabucoa y buscando cerrar lo que es este campeonato en lo que fue su último partido. Dominaron a Yabucoa 5-1, anotando la primera en la tercera entrada, 2 en la quinta y 2 en la séptima, para de esta manera provocar y colocar contra la pared al equipo de Yabucoa a un jueguito. Así que esta noche pudiera estar consagrándose lo que es el campeón de la Liga de Béisbol AA de Puerto Rico. En la Liga de Béisbol Femenina ya está todo listo para iniciar una nueva temporada, esto con un nuevo formato, con una temporada renovada, así que hay que estar pendiente a ver qué sucede con esta liga. Ya la Liga de Voleibol, de softball femenina se dio muy bien. Vamos a ver cómo le va a la Liga de Béisbol. En cuanto a lo que es el Salón de la Fama del Béisbol Latino, ya abrieron las votaciones para lo que será esta próxima edición. Una boleta de 55 candidatos de 10 países. La ceremonia precisamente se estará llevando a cabo aquí en Puerto Rico, en lo que será el pueblo de Caguas, a mediados de diciembre de este año 2026, marcando la primera vez que este evento se realiza fuera de República Dominicana. Y eso es bien importante, porque Puerto Rico debería tener en más ocasiones este tipo de evento. Puerto Rico es uno de los grandes dentro del béisbol a nivel latino, y por qué no, tanto Dominicana, Venezuela, Puerto Rico, recibir este tipo de evento ayuda muchísimo y se le debe dar más promoción para que la gente conozca quiénes son los que están compitiendo dentro de este Salón de la Fama y quiénes son los que puedan salir en esa boleta, y uno comenzar a analizar quiénes deberían, quiénes no, etcétera, etcétera. Pero eso muy pocas veces sucede. En la final del baloncesto supernacional, los Santeros de Aguada se mantuvieron con vida y provocaron el último y decisivo partido de la serie y de la temporada, derrotando 82-76 a los Vaqueros de Bayamón en el Chavalillo Delgado. Esto fue con 24 puntos, 3 rebotes, 4 asistencias de Rigoberto Mendoza, que sí, está en la carrera por el MVP gracias al Baloncesto Supernacional, pero yo pondría allí, si usted analiza los juegos, hay mucho que decir al respecto, hay un buen argumento para que el jugador más valioso o quien esté compitiendo junto a Rigoberto por ese jugador más valioso sea Manuel Manny Camper. Camper ha anotado canastos importantes, Camper ha defendido excelentemente bien en los minutos finales a Yacel Pérez, y esto ha evitado canastos grandes del equipo de los Vaqueros de Bayamón, como en el caso de ayer, donde Yacel tuvo dos oportunidades bien importantes y no pudo completar, en una un tiro bien lejos cuando pudo haber buscado alguna penetración, un tiro más cómodo porque tuvo el tiempo, y en la segunda ocasión quiso pasarla faltando 5 segundos en el reloj de 24 para que Gary Brown fuera el que tuviera la responsabilidad. Gary no la quiso tampoco, se la pasó para atrás y ya era muy tarde para que Yacel pudiera anotar. Así que fueron dos ocasiones donde Yacel Pérez las tuvo para consagrarse como una estrella y un gran jugador dentro del BCN. Yo creo que un gran jugador y un gran refuerzo, pero no es una superestrella, porque no ha demostrado realmente tener esos quilates y esa IQ en los momentos importantes para que esta serie se terminara antes. Las tuvo en varios partidos, especialmente en los partidos allí en Aguada, y no pudo con la presión. En el partido anterior allí en Aguada tuvo una jugada importante para cerrar el desafío, se le fue el balón de las manos, no pudo anotar. Así que Yacel ha demostrado que en los momentos grandes dentro del baloncesto superior nacional, precisamente, le han quedado grandes. Yacel no ha logrado llenar esos zapatos de los refuerzos que anteriormente han tenido los Vaqueros de Bayamón en esos momentos. Es un jugador que no tiene mucha IQ. La realidad es que Cristian Dalmau ha hecho demasiado con este equipo, porque al contrario de lo que usted pueda pensar, sí, es un equipo de muchos nombres, pero en el baloncesto supernacional está bien claro que no siempre es tener el nombre, es demostrarlo. Y este equipo tiene grandes nombres, tiene grandes jugadores, pero no se ve esa química de equipo que pueda arrollar a los Santeros de Aguada. Los Santeros de Aguada no han jugado un gran baloncesto, pero tampoco los Vaqueros lo han logrado hacer. Cuando se esperaba que los Vaqueros fueran el equipo estructurado, fueran el equipo que jugara bien a media cancha, fueran el equipo que defendiera a otros niveles, y sí, lo han hecho en uno u otro partido. Pero esta serie, para muchos, no se supone que llegara a 7 juegos por el supuesto equipo que tenían los Vaqueros de Bayamón. Y yo lo mencioné aquí, cuando comenzó la serie, antes de que comenzara, que Bayamón no es este equipo invencible que nos pintaron y que el año pasado era. Bayamón este año es un equipo que se puede derrotar, es un equipo que tiene deficiencia, es un equipo que su banquillo ha quedado a deber, que Sierra ha tenido destellos, pero no ha sido un jugador que destaque, que Mojica ha tenido sus destellos, pero no ha sido un jugador determinante, que incluso yo le criticaría a Cristian Dalmau que Mojica no esté en cancha más tiempo en el último parcial. Allí es cuando más se necesita esa sabiduría de un veterano, que pueda calmar el balón, que pueda hacer la jugada correcta y que el balón no esté en las manos de Yacel Pérez. Todo el tiempo se busca que en los momentos importantes, en esos minutos finales, el balón llegue a las manos de Yacel Pérez. Y los Vaqueros han demostrado que si la bola está en las manos de Yacel Pérez en los minutos finales, en las posiciones importantes, es muy probable que no enceste el balón, porque toma un tiro irresponsable. Manny Camper lo ha hecho con su defensa, toma el tiro irresponsable, toma el tiro de bajo por ciento, lo ha hecho trabajar en su ofensiva. Y este tipo de jugador, pues, como Manny Camper, tú tienes que darle el crédito, porque lo que él hace en defensa y lo que hace en ofensiva, que en muchas ocasiones los refuerzos de Aguada no han estado en ritmo, los refuerzos de Aguada no han tenido ese canasto grande, y ahí llega Manny Camper para anotarlo. Y ha sido en los partidos que han ganado los Santeros de Aguada, Manny Camper ha anotado uno de los canastos importantes para mantener la ventaja o para irse al frente en los minutos finales. Y eso hay que premiarlo. Yo entiendo lo de Rigoberto Mendoza, yo entiendo que en muchas ocasiones el que más puntos anota, pero para tú ser el jugador más valioso, no siempre el que más puntos anote, sino el que más haga en cancha. Y sí, Rigoberto Mendoza un líder, Rigoberto Mendoza es el que más puntos anota por los Santeros, o se supone que así sea para que ganen, pero eso es lo que tú esperas de Rigoberto Mendoza. Hay que destacar lo que ha hecho Manuel Manny Camper. De todos los nativos, el jugador que más ha sobresalido, el jugador que mejor ha jugado en esos minutos finales, tanto ofensiva como defensivamente, y que no le ha temblado la mano para anotar esos canastos importantes en los partidos de eliminación de este equipo de los Santeros de Aguada. Mañana, juego 7. Todo puede pasar, pero los Santeros de Aguada tienen que salir desde el segundo uno agresivos, no pueden permitir una ventaja en doble dígito de los Vaqueros, porque aunque remontaron la ventaja, la desventaja de 16 puntos en este partido de ayer, en el Rancho, irse en el Halftime abajo por 16 es una sentencia de muerte para los Santeros. Tienen que salir duros, tienen que salir a ganar, y actualmente a las 6:28 de la tarde de hoy sábado, los Santeros de Aguada tienen muchas posibilidades de salir con ese campeonato mañana allá en el Rancho. Esto es ajuste sobre ajuste. Mañana va a ser un duelo de coaches, y hasta el momento, en duelo de coaches, en partidos que han sido duelo de coaches, Pachi Cruz ha llevado a Cristian Dalmau. Pero hay que salir fuerte, hay que salir duro, y no pueden caer abajo en doble dígito mayor de 10 puntos en ningún momento. Tiene que ser más fluida la ofensiva, y esperemos que por fin aparezca Soriano en un partido y anote 20 y pico puntos, recoja más de 10 rebotes, y eso entonces le abra espacio a otros jugadores para que se integren. En cuanto a San Germán, supuestamente salió en prensa nacional que Eddie Casiano está cerca de volver nuevamente como dirigente y gerente general del equipo. La gerencia entiende que el técnico debe regresar, supuestamente, según ellos, para una continuidad de un proyecto. No sé qué proyecto. Realmente los Atléticos de San Germán ya son un proyecto completamente diferente al que Eddie comenzó. No hay los mismos jugadores, no hay los mismos refuerzos. Esto es algo completamente nuevo que va a comenzar ahora este próximo año, con André Culbelo ya teniendo la temporada pasada como una temporada de consagración, como la estrella del equipo, y esta próxima temporada debe ser ese eje principal de los Atléticos, y alrededor de él entonces montar lo que es el equipo de los Atléticos de San Germán, que hacen falta cambios, que hacen falta buenos refuerzos, y que hacen falta que no haya más tercos en el equipo, y se dejen llevar por las cosas que son obvias a simple vista, y que San Germán, para ganar, necesita un centro. Si no hay un centro, San Germán no gana. Que San Germán necesita un tirador. Si no hay un tirador, hay que ser un pito y para como equipo. Y eso lo ve todo el mundo. No hay que ser un genio en el baloncesto, no hay que ser dirigente, y no hay que llevar 20 años dentro del básquetbol en Puerto Rico para tú darte cuenta de eso. En otras noticias rápido, Juan Cardona está escuchando ofertas, e Iván Pipo Vélez de Mayagüez entiende que puede ser que no regrese como dirigente de Mayagüez porque no han hablado con él. En el caso de Ponce, estos ya confirmaron que no va a haber cambio de coach, y que Carlitos Rivera debe estar firmando y regresando como dirigente de los Leones. 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Y recuerde que no es lo mismo hablar de deportes que analizar el deporte. Llévatelo, Ángel.
2: Gracias, José. Como siempre, magnífica información. Amigos radio oyentes, agradecemos a todos su sintonía al programa de hoy. Así somos regular y así somos en el deporte. De parte de nuestro productor Ernesto Pulco Torres, de nuestro compañero José y este su amigo Ángel Ricardo, les extendemos una invitación para que estén con nosotros el próximo sábado a la misma hora en una edición similar de Así Somos y Así Somos en el Deporte. Será hasta entonces. Tengan todos linda tarde.
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Bueno, mi gente, este es su amigo Ángel Ricardo. Se despide hasta el fin de semana que viene, que estoy nuevamente con ustedes por aquí, por el Sol 1090 y por WSolRadio1090.com. Ahí les dejo mucha música para que continúen disfrutando.

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